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0: mientras todavía puedan contestarte. Hay llamadas que dejamos para después porque creemos que siempre habrá tiempo. Los llamo mañana. El fin de semana paso a verlos. Cuando termine de trabajar, les marco. Y sin darnos cuenta, los días se convierten en semanas, las semanas en meses, y la costumbre de posponer termina robándonos momentos que nunca volverán. Tus padres no necesitan una llamada perfecta. No esperan que tengas una hora libre. Muchas veces, escuchar tu voz durante unos minutos es suficiente para alegrarles el día. Para ellos, saber que estás bien ya es un motivo para sonreír. Con el paso de los años, ellos también cambian. Su cabello se vuelve blanco. Su paso se hace más lento. Su energía ya no es la misma. Pero hay algo que nunca cambia. El amor que sienten por sus hijos. Ellos fueron quienes muchas veces dejaron de comprar algo para ellos con tal de que a ti no te faltara nada. Fueron quienes se desvelaron cuando estabas enfermo. Fueron ellos quienes celebraron tus logros como si fueran los propios y quienes estuvieron contigo cuando el resto del mundo te dio la espalda. Por eso, no esperes una fecha especial para demostrarles que los amas. Llámalos hoy, pregúntales cómo están, escucha sus historias y aunque ya te las hayan contado muchas veces, ve y abrázalos si tienes la oportunidad. Esos momentos son los que un día guardarás para siempre en el corazón. Porque llegará un momento en que darías cualquier cosa por volver a escuchar esa voz decir: hola hijo, hola hija. No esperes que el silencio ocupe el lugar de esa llamada que pudiste hacer hoy. Mientras tus padres puedan contestarte, háblales. Mientras puedan abrazarlos, hazlo. Y mientras la vida te regale su presencia, nunca dejes pasar la oportunidad de recordarles cuánto los amas. Piénsalo. Buenas noches, soy John Vargas. Así se inicia Pasiones en Cuéntame tu Historia. 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
1: Hola, ¿qué tal? ¿Cómo están? Buenas noches, bienvenidos al programa, bienvenidos a Pasiones de Cuéntame tu Historia con John Vargas a través de la radio número 1. Somos Loreto Insuperable, 73 años. La noche de ayer fue todo un éxito, ahí celebrando el Bungalow de Pampachica, los 73 aniversario de tu radio número 1. Somos Loreto Insuperable, feliz de acompañarte, John Vargas, a través de la radio número 1. Ya saben, todos los días tu radio te acompaña en todo momento y en todo lugar. Así que bienvenidos, gracias. Mensajes de texto al WhatsApp de la radio al 965673668. Y por supuesto, a quienes nos siguen en todo el Perú y el mundo, gracias a la magia del internet, www.radioloreto.pe, llegamos a todo el Perú y el mundo. Y quienes nos siguen a través de la red social en el TikTok, nos ubican como Cuéntame tu Historia. Estamos en vivo, estamos en live. Saludos, los que están conectados a esta hora, les saludamos. Claro, Olguita Merino, Tania Fachín, Carlos Daniel, está también, a ver, vamos saludando, Carlos Daniel Iñape, Haitiana, Javier Ruiz, Jorge Bardales Trigoso, desde Trujillo, nos ha estado diciendo Jorgito, también me dice Basilio Zambrano, Peter Longo, Manchita, Maggie, Jorge Luis Peso Mendoza. Gracias, gracias por estar conectados. Ah, Manchita, de saludos desde Lima.

Peter Longo, Peter Longo, sí, esa, cuéntame tu historia. Seguir, pues, Peter Longo. 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Gracias. 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Vamos con saluditos. Carlos Daniel, saludos para Pandilla Díaz. ¿Así? Gracias, Peter Longo. A ver, Javier Ruiz, estamos full sintonía desde el sector de Versalles, ahí en el sector oeste de la ciudad. Gracias. Manchita también. Ok, sigan escribiendo. Ronnie Ruiz también está ahí en sintonía. Gracias, Ronnie. Hola, buenas noches, John. De un saludo para Kilmer y para Cuarto. ¿Cómo es eso? Y para mi suegra. Ah, ahí está la señora Valeria. Eusebia, Eusebia Valeria, y para el amor de mi vida, Elsa, para el Rey, ¿ah? También para Hernán Dávila Paima, siempre escuchando Radio Loreto en el sector del terminal. Ok, bienvenidos, soy John Vargas, les acompaño hasta las 12 de la noche por Radio Loreto, insuperable.

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1: Ya viene el saludo de Happy, ¿eh? Hay una cumpleañera el día de hoy, la señora gerente general de la florería más famosa, ¿eh? La florería Tendencia, que hoy está de cumpleaños. Ah, espero que me haya puesto el nombre completo la cumpleañera, ¿eh? Al WhatsApp de Radio Loreto. Tienes que enviar nombre completo.

0: No me mande el nombre completo. Sé que es Florería Mora Mariquitos, pero tiene que mandarme el nombre completo de la cumpleañera al WhatsApp de Radio Loreto. Cumpleañera, me manda que está con Katy, con todos los sobrinos. Y si no, yo no tengo el nombre de la cumpleañera. A ver, hasta que me envíen. Diego Flores, hola Diego, buenas noches. Bienvenido al programa, Diego Flores, saludos. Jordicito, saludo para mi mamá Sara Victoria, de parte de su hijo Jordicito. Así, con cariño, damos la bienvenida al gran Diego Flores. Así como el tenor, ¿no? Juan Diego Flores. Gracias. Si quisiera, así, escucho, siquiera así escucho que hay una radio en estos celulares modernos, dice. Ah, a través del TikTok, claro, nos siguen, cuéntame tu historia. Saludos para Haitiana, buenas noches Haitiana. Damos la bienvenida a Jorge Luis Peso Mendoza, escuchando desde la capital, aquí en la empresa Clark Poliro, así, full sintonía de amanecida con la balada de Radio Loreto. Gracias, Ronnie Ruiz Carver, buenas noches Carver. Ah, ¿paro de vacaciones? No, para nada. Saludos Héctor Fernando. Raúl Reategui Ninja. ¿Cómo estás, Raulito? Jamás me dicen en el programa, dice Carver. Este Carver se sobra, se pierde. Después de años regresa y quieren que le den la bienvenida como el hijo pródigo. Ah, no pues. Ronnie Ruiz, el gran MVP del programa. Buenas noches, Olguita Merino, Tania Fachín, Haitiana, Diego Flores, Jorge Luis Peso y M y J. Gracias por estar conectados, ¿ah? Gracias por estar conectados. Buenas noches, saludos desde Lima. Gracias. Por favor, lo que están escribiendo, noticia, algún caso, tienen que escribir cuando están en el noticiero. Todos los días de la semana, desde las 6 de la mañana, escriban en el noticiero. Ya, a ver, yo me pone por acá, Florería Mora Mariquito. ¿Ah? Tienes que ponerme tu nombre completo, cumpleañera. ¿Ah? ¿Cuál es tu nombre completo, Florería? ¿Ah? Tu nombre, mándame solo el WhatsApp con tu nombre completo, porque ahora le cantamos su happy. Ok. Manda, hasta ahora no entiendo acá, dice, aquí en compañía, hola John, está cumpliendo, ah, Patricia Uchiñagua, ok, tengo que adivinar acá. Saludos para la señora Patricia Uchiñagua, que hoy está cumpliendo un añito más de vida, reunida ahí con la familia, ¿ah? Con sus seres queridos. Me dice que está en compañía de su hermana Katy, Juliana, Sechi, Irina, Naomi, Sechi y mi hija Valentina Ribau. Sus sobrinos Yoli, Lucas, Emir, Yacier y mi cuñado Hernán. La agasajada es... la agasajada pues... Diandrita Patricia Uchiñagua. Su papá desde el cielo, Diandrita, te envía muchos saludos. Te bendice en todo momento. Tu papito sé que era fiel seguidor de Radio Loreto. Disfrutaba del programa. Así que ella dice agradecida por un año más de vida. ¿Sabes? Celebrar una fecha de nuestro nacimiento, como es nuestro cumpleaños, no es cualquier acontecimiento. Es donde recordamos, no, o la familia nos lo recuerda que somos importantes. Y por ello, celebrar en todo momento con nuestros seres queridos es todo un acontecimiento lleno de éxitos y bendiciones. Así que, Diandrita Patricia Uchiñagua, que papá Dios se dé muchísimos años más de vida, siga disfrutando el cariño, el respeto, el aprecio de tus seres queridos. A través de Radio Loreto nos sumamos al saludo, que papá Dios se bendiga siempre. Y queremos dedicarte esta hermosa canción en el día de tu cumpleaños. No serás una niñita, pero siempre tendrás ese enorme corazón de niña bella. Gracias por estar con Radio Loreto, insuperable. 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
1: A ver, vamos con más saluditos. Me escriben al WhatsApp de la radio. Acá me dicen: hola, John Vargas, un saludo muy especial para el amor de mi vida, para ERD, de parte de GDAF, en la ciudad de Lima, ya contando los días para su retorno. Quisiera la canción Tarará, ok, John Vargas. En el TikTok estoy como Pibercito, gracias. Andrés, buenas noches, Andrés, gracias por estar aquí con Radio Loreto. Ah, gracias. A ver, ¿quiénes más están escribiendo? Me dice: hola, John Vargas, saludos, buenas noches. Para Jimmy HM, desde la ciudad de Lima, Puente Piedra. Saludito para la gentita de Genaro Herrera, estoy escuchando vía online, full sintonía. Andrés, buenas noches, Andrés, gracias. Paola Pérez, quiero enviar un saludo para mi abuelita Blanca Luz Urrunaga Orbe y mi hermanita Gacy Valentina, gracias. Melicita, Melicita me dice: estamos escuchando en vivo toda la familia desde Lima, caramba, los in... casi una palabrita, así que ahí están, ¿ah? Los la mejor, los mejores, ¿ah? Los Rengifo, claro, los exitosos Rengifo Chávez, ahí están. Me dice: envíe el saludito de cumpleaños para mi Lucianita, le cantamos su happy, Lucianita, le cantamos su happy, ahí está. Saludo para Lucianita, no me puedo hacer el nombre completo, ah, que lo está pasando bonito, de parte de su mami Ladi, la doña, también de parte de su mami Melissa, ah, la ñaya, Yuri, gracias, muchas gracias por estar escuchando siempre los 103.5 de Radio Loreto, www.radioloreto.pe, en todo el Perú y el mundo a través de la magia del internet, ahí en San Juan de Lurigancho, ¿no? Ahí en la ciudad de Lima, Lucianita.

0: genial su cumpleaños. Ahí lo está pasando bonito. Gracias, que lo siga celebrando. Gracias. Reitero entonces el saludo para Lucianita, que está celebrando un añito más de vida. ¿Ah? Que lo pase bonito. Gracias, Yuri. Gracias, Lady. Gracias. Vamos con más saluditos. Me escriben por acá, Lady Chávez. Muchísimas gracias por los saludos de parte de su abuelita, ¿eh? Lady Chávez. Alex Villanueva, un saludo para mi novia Mengi, que se encuentra en Lima. Soy nuevo seguidor de tu programa. Gracias, bienvenido. Seguir en el TikTok. A ver, Jota, saludo, full sintonía. Estoy estrenando un auricular JBL, Buena Música Radio Loreto. Gracias, Jota. Muchas gracias. Alex, gracias Alex, gracias Paulita también. Sigan escribiendo, Pibercito, ahí está Pibercito, claro que sí. Voy a volver con más. 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

Bueno, ya la primera hora prácticamente se nos fue volando. Voy a volver con todos los saluditos. Sigan ahí escribiendo a quienes nos siguen a través del TikTok como Cuéntame Tu Historia. Estamos en live, estamos en vivo, 103.5 en toda la ciudad de Quito, el Perú y el mundo, gracias a la magia del internet. 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

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A mí me gusta el desayuno sorpresa o la cajita sorpresa, claro que sí. El 11 de agosto, Ketty Gutiérrez, mi productora general, te lo recuerdo, es mi día, Día del Comunicador Social. Espero mi cajita sorpresa, ya sabes, mi regalito, como todos los años. Mi productora general siempre, bien detallista ella cuando es mi cumpleaños. Aunque a veces dice, otra vez celebra, lo que pasa, celebro el 11 de agosto, día del comunicador social, celebro el 1 de octubre, el día del periodista, soy colegiado en el Colegio de Periodistas Gutiérrez, y celebro el 8 de diciembre, el día del locutor peruano. Tres celebraciones, mi productora dice, le sale caro agasajarme en tres celebraciones al año. Pero en fin, tenemos que seguir, Ketty Gutiérrez. Gracias. Y por supuesto, Florería Mora Mariquito, ahí va a estar, ¿no? En la celebración. Ah, ya listo, te hago tu cajita, dice Juan Diego, ¿no? Ah, claro, esa cajita también de 12, ¿no? De 12. Claro, puede ser para la celebración. 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A ver, saluditos, me dicen por acá, hola John Vargas, saludos para la familia Celis Padilla, de parte de Jorge Jaster Celis, ¿no? Gracias, Jaster Celis. J. Matt, saludos, mano. Hola, J. Y bienvenido, J. Matt. Diego Flores, amigo, gracias. Voy a buscar tu pedido. Margarita, me resignaré, dice Margarita. Gracias. Fran Rubio, buenas noches, Fran. Estuvo ahí en el auditorio del Colegio San Agustín. Cientos de personas. Yo terminé la chamba y me vine acá a la radio. Gracias, Juan Diego. Juan Diego, ¿cómo está Juan Diego? Técnico en refrigeración. A ver, su publicherry, Juan Diego, ¿no? Hasta ahora no me manda el WhatsApp donde están detalles, número de contratos, todo eso. Tienes que mandarme al WhatsApp. Pero ahí está en el sector de Santa Clara, ¿no? 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Gracias, Juan Diego. Regreso con más. Somos Radio Loreto Insuperable. Vamos todos al Noa Noa. Que todavía no hay, pero aquí disfrutamos.

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0: Bueno, llegamos a nuestra segunda hora del programa, 10:07 aquí en Pasiones de Cuéntame tu historia con John Vargas. ¿Sabes? Lo acepto. Soy de muchos matices. A veces luz, a veces sombra. A ratos prefiero el silencio y en otros me abro al mundo entero. No vine a encajar ni a definirme en una sola versión. Habito mis propios contrastes entre la contradicción y la coherencia, siendo simplemente todo lo que me compone. Así que piénsalo. Estás en Pasiones de Radio Loreto, insuperable.
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1: Ding don, bonito, bonito tema, gracias a Matt Jackson que nos ha pedido este tema. ¿Ah? Bueno, estamos ya a 10 de la noche con 12 minutos, gracias a quienes nos siguen a través del TikTok, ya saben, los que están en live del TikTok tienen que en la parte superior seguir. Gracias, Olga Merino, Tania Fachín, Ángelo Sumaeta, Gaori, Juan Diego Técnico, ¿cómo estás, Mike Jackson? ¿Ah? ¿Cómo estás, Mike Jackson? Ok, saludos, Sky Ride, Sky Ride también está ahí, o Sky Rider, así, ¿no? Yasser Celis, Chino Braulio, Jorge Luis Peso Mendoza, Eduardo Junior, Pochito, Enrique CVS, Carla y Oscar Alberto Gómez. ¿Cómo estás, Oscar Alberto Gómez? Bienvenido al programa, bienvenido a Cuéntame tu Historia. Gracias. A ver, vamos con saluditos a quienes están ahí conectados con los 103.5 de tu radio Loreto Insuperable. A ver, en el Facebook de Cuéntame tu Historia, Quito. Saludos para Alonso Ocmin. ¿Cómo está usted, Alonso? Bienvenido a Cuéntame tu Historia, Radio Loreto, donde siempre puedes enviar el saludo y dedicar esa baladita tan especial para esa personita que ocupa un lugar bonito en el corazón y en la mente de cada persona. Gracias, Alonso Ocmin. Gracias también para Magno Navarro, el maestro Magno Navarro, también está en sintonía, me dice. Ah, Magno Navarro Casas. Gracias, Magno. Gracias por estar aquí conectado siempre con Radio Loreto Insuperable. A ver, vamos con más saluditos. Me escriben al WhatsApp de Radio Loreto. Me dicen por acá, a propósito, quiero agradecerle y comunicarles lo siguiente. Tome muchísima atención, ¿ah? Preste muchísima atención. De repente por ahí tú tienes problemas con tu refrigeradora. Te digo lo siguiente. 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Gracias, mi estimado, por estar ahí en el programa. ¿Ah? Juan Diego, gracias. Ok, bueno, ahí está. Gracias. A ver, más saluditos. Brian Hacho Díaz, ¿qué tal? ¿Qué tal? Bienvenido, bienvenido. Agüita Coco, hola ñaño. Saludo para Salchipollería El Pelau de Sonia Pizango aquí en San Lorenzo, Datén del Marañón. Saludos amigos desde Lima para la familia Hacho Díaz de parte de Mayer. Gracias Mayer. Carlita, saludos desde Contamana para mi familia en Iquito. Kaori, saludos. Full Música, saludos para César. Para Windsor, ¿así? También para César y para Windsor, gracias. Voy a volver con más. 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

0: 14. A ver, saludito. Vamos, toda mi gente. Juan Diego, gracias. A ver, Eduardo, saludos para mis hermanas en Aputumayo Cuadra 17. Amalia, Feli, Arby, Kelly, Omar y a mi papá. Ok, Ángelo Sumaeta, ¿cómo está? Buenas noches. Oscar, saludos para mis hermanas Zenimia y Margot. Decirle que son, ah, que son mis hermanas. Ok, Carla, saludos para la familia Jaramillo Sánchez en Iquito. Desde Lima, quiero mandar un saludo para mi mamita Domitila Peso de García, allá en Iquito, Jorge Luis Peso Mendoza. Ok, gracias. Pierito Erazo, ah, desde la ciudad de Lima, Pierito. Ah, qué bueno. Saludo para el Saco Sánchez Pizarro, de parte del otro saco, me dice Rubenciño. Gracias, Rubén. Aquí está. Vamos con este pedido musical que nos pide el gran Pierito Erazo. Todo por el cisne. Un cisne. Aquí está.
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1: Qué bonito es cuando un hijo saluda a su mamá por su cumpleaños. Vamos con un happy, saludo de happy. Me escriben al WhatsApp, me dicen: hola John Vargas, buenas noches. Saluditos para el amor de mi vida, mi viejita linda, mi mamita Verónica, que está de cumpleaños. Saludo de parte de sus hijos. Ay, ay, ay, de parte de Carlos, Daniel, Omar, Karina, Kelly, Fabiola, Maribel, Mónica y de toda su familia, que la amamos mucho. Estamos full sintonía del programa La Familia Mori Torres, que está botando la casa por la ventana. ¡Caramba! Así que siga la celebración ahí por la viejita linda, la mamita linda Verónica. ¡Feliz cumpleaños, señora Verónica! Sus hijos, Carlos Daniel, Omar, Karina, Kelly, Fabiola, Maribel, Mónica y toda la familia se suma al saludo. Feliz cumpleaños, que lo siga pasando bonito, ¿ya? Gracias. Vamos a continuar aquí con los saluditos que me escriben al WhatsApp de Radio Loreto, al TikTok también. Me están, Aide me dice: buenas noches, un saludo desde la capital Lima para mi ciudad de Iquitos. Gracias, Pierito, gracias por estar. Piero Erazo también está full chamba, pero siempre escuchando Radio Loreto. Eduardo Junior, ya viene tu canción también. A los que están conectados a esta hora: Pierito Erazo, Olga Merino, Juan Diego, técnico refrigeraciones, Tania Fachín, Ángelo Sumaeta, está Carla, Eduardo Junior, Aide y Jorge Luis Peso Mendoza. Gracias por estar ahí conectados siempre. Regreso con más. 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
1: Bueno, ya estamos 10 de la noche con 53 minutos, gracias a Panadería y Pastelería Gisela, deleite regional de Aguirre 1324, tortas y pasteles desde 45 soles. 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Regreso con más, somos Radio Loreto Insuperable.

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1: Hasta que llegamos a nuestra tercera y última hora del programa. Aunque por ahí Ángelo diga, no, yo en la segunda. No, los que saben, los domingos tenemos 3 horas, de 9 a 12 de la noche. Así que estamos 11 de la noche con 4 minutos. Y a esta hora, yo quiero decirles que progresar también significa soltar. Significa aprender a soltar. Nada en la vida está destinado a quedarse para siempre. Las personas cambian, las etapas terminan y las circunstancias se transforman. Aferrarte a alguien o a algo solo detiene tu crecimiento y te impide descubrir lo que aún está por llegar. Agradece lo vivido, honra los recuerdos y sigue avanzando con el corazón ligero. Todo viene y todo va, pero cada experiencia deja una enseñanza que te fortalece. No temas cerrar ciclos, teme quedarte inmóvil por miedo a perder. La vida recompensa a quienes tienen el valor de evolucionar sin mirar constantemente hacia atrás. Así que piénsalo. 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
1: A ver. Bueno, continuamos aquí en el programa Pasiones. En Cuéntame tu historia con John Vargas. Ve qué había pasado. ¿Todo bien? Ahora sí, pues. Bueno, estamos ya 11 de la noche con 19 minutos. Ya en esta recta final del programa. 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Regreso con más, somos Radio Loreto, insuperable.

Siempre le digo a cuanta persona se cruce en mi camino, nunca pierdan la humildad, nunca pierdan su origen, su sencillez, que eso lo hace grande a cada persona. Por eso, permítanme decirles, la fama pequeña también puede dañar. Un poco de atención, unos aplausos, algunos seguidores, un cargo pasajero, y de pronto alguien olvida cómo saludaba antes. No hace falta llegar muy alto para marearse. A veces basta con creerse más de lo que es. Piénsalo. 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

Bueno, ya en estos minutos finales del programa, 11 de la noche con 49 minutos, como siempre es hora agradecer a las empresas que hacen posible que Cuéntame Tu Historia llegue a todos ustedes. 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A ver, por acá me dice: hola, amigo John, soy tu fans. Me gusta mucho tu programa. Saludo para mi familia Paredes Morey. Saludos, mañana es mi cumpleaños del romántico. Gracias, gracias, romántico. Amaya Barbe, Johncito. Ya, regreso con la parte final de Pasiones en Cuéntame Tu Historia.

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1: Bueno, ha sido un gusto como cada noche acompañarlos los fines de semana, los domingos. Quiero enviar un saludo grande para la doctora Luzbi Velarde Arévalo. Ah, la doctora Luzbi me dice, salúdale a mi Santi y mi Sebas. Ah, ahí están Santi y Seba, escuchando siempre Cuéntame tu historia con John Vargas. A descansar, Santi, Sebas, ah, con su mamá Luzbi. Luzbi está de vaca, me va a decir mañana de seguro, John Vargas, ¿dónde estás? Vente, compartimos un cevichito. ¿Ah? Gracias, doctora Velarde, fiscal, gracias. Carlito Fernández, amigo John, por favor, manda saludos para el amor de mi vida, mi esposa Sarita Pinchi, de parte de Carlos Fernández. Gracias, Carlitos. Ah, un éxito el evento el día de hoy, ¿eh? Un éxito el evento donde sube como presentador ahí de un evento educativo, ahí con el gran Fernando Meléndez. Gracias, Fernando. A ver, ¿quién es más? Saluditos. Ok, a ver, me está escribiendo aquí. Gracias. Felices fiestas patrias, dice Ángel Pinto Reategui. Gracias, Ángel. Gracias, Amaya. Me tengo que ir, de verdad. Voy a despedir el programa con música peruana, porque ya llega 27, 28, no voy a tener programa. Ah, no voy a tener programa porque todo va a ser... Ah, todo va a ser enamorado. Todo va a ser full bailable. Así que no va a haber baladitas. No va a haber baladitas. Así que ya saben, voy a despedirme con Eva y John. Ok. Así que ya saben, felices fiestas patrias. Que lo pasen bonito. Siempre con la familia, con los amigos. Que siempre están a nuestro lado. Ya. Eso sí, luchemos por ser cada día mejores. Así nuestro Perú va a salir adelante. Ya vamos a tener una nueva presidenta. En fin, el tema político, social, económico cae en crisis por las personas que están al frente. ¿Queremos que nuestro país mejore? Mejoremos, empecemos por uno mismo, mejorando. Hablamos de corrupción cuando somos nosotros los que hacemos de la corrupción. Por eso denúncialo, no formes parte de esa cúpula, sal de ese hoyo profundo de oscuridad y saquemos adelante a nuestro querido país. 205 años de independencia cumple nuestro querido país llamado Perú y de esa manera rendir homenaje, como dice Eva Young, enamorado de estar aquí, enamorado de mi país, enamorada de mi país, dice la gran Eva Young. Me voy, conmigo será hasta el día jueves 30. Regreso el jueves 30, me voy con un merecido descanso en ese feriado largo. Bendiciones para todos, pasen un bonito feriado, felices fiestas patrias. Gracias a los seguidores que están ahí en el TikTok, a Maya Barber, Ángelo Sumaeta, Juan Diego, gracias, Eduardo Junior, Tania Pachín, Ángel Pinto Reategui, Balbal, ¿quién va? Balbal, Yuri Cías, Charito Flores.

Mayito también, y a todos los seguidores, a todos los que están siempre conectados con los 103.5 de tu radio, Lorita Insuperable, que mañana, lunes, es el día central. Vamos a cantar Happy Verde en el noticiero, así que no te pierdan la buena programación que tiene Radio Loreto, nuestro 73 aniversario de la radio número 1. Somos Loreto Insuperable. Dulces sueños, bendiciones. Doctora Luz Velarde, espero el ceviche mañana. Como buenos peruanos, felices fiestas patrias, hasta el día jueves. Me despido con la gran Eva Young. Regreso el jueves 30.

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Hola, hola, buenos días. Hoy es 4 de la mañana con 6. Ya, buenos días. Ya estamos en la radio, estamos en cabina en esta mañana. Hoy, como cada mañana, como cada día, dando gracias siempre a Dios Todopoderoso por la vida, por la salud que nos da, que nos regala. De esta manera damos inicio a tu programa. Hola, nuevo día. Soy tu amigo Lenin 10. El osito de la FM te dice buenos días.

Oye, vamos a levantarse, que no te gane la hora, señor, señora. 4 de la mañana con 16, a 4, 16 de la mañana. Para la gente que está ahí chambeando, mis amigos del volante, ¿eh? La gente madrugadora, que está ahí en los mercados, en los centros de abastos.

Hoy salgan por ahí, está de cumpleaños, está de happy, quiere saludarlo. Apunta ahí el numerito del WhatsApp de la radio, ¿ah? Al 965-673668. Al 965-673668. Es el WhatsApp de la radio.

El saludo por acá a la gente que está ahí en sintonía de la radio. Ay, 16 de julio atrás de la casona. Ahí está el puesto de venta, las 5 Marías y su yapa. Se vende ahí la gallina de postura, tremenda gallina. Bien arregladita, bien lavadita, señor, señora. Tremenda gallina de postura que te vende ahí. El puesto de venta, las 5 Marías y su yapa. Ahí está mi amigo Brian Mujica, la señora Maribel Maniguari. El puesto de venta, las 5 Marías y su yapa. Gracias por la sintonía. 16 de julio, atrás de la canzona. Cuatro de la mañana con 29, 4:29. Vamos a levantarse y no tengan la hora, 4:29 en la mañana.

Oye, vamos a levantarse, vamos a levantarse, señor. Señora, van para arriba, mente positiva, mente ganadora. La gente que está ahí en los mercados, está en los centros de abastos, amigos del volante. Gente madrugadora chambeando ahí en las avícolas, amigo panificador, amigo vigilante. La gente también del Serenazgo, ah, amigo de la PNP, gracias. ¿Y dónde estará Vladimir? Me ha dicho para el domingo, ¿no? Se ha desaparecido el hombre. 4:41 a levantarse ya, 4:41.

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1: Esta es la hora, 4:49.

Oye, vamos a levantarse, vamos para arriba. 4:52 de la mañana. Ahí está para mi pata Brian Mujica, la señora Maribel Manihuare, ahí en el puesto de venta Las Cinco Marías de Suñapa. Ahí atrás de la casona, ahí en el 16 de julio, que vende ahí tremenda gallina, la gallina de postura. Bien peladita, bien lavadita, que te vende ahí. Ah, el puesto de venta Las Cinco Marías de Suyapa, 16 de julio, atrás de la casona. Ahí pregunta por la señora Maribel Manihuari, mi amigo Brian Mujica. Ahí están vendiendo ahí la gallina de postura, tremenda gallina, bien arregladita, bien peladita. 4:53, vamos a levantarse, 4:53 de la mañana.

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Oye, vamos a levantarse. 5:04, 5:04 de la mañana. De esta manera estamos arrancando ya nuestra segunda hora del programa de hoy, lunes 27 de junio. Terminando este mes de junio. Mañana son los desfiles militares, ¿no? Claro. Mañana 28, también 29. Desde mañana empieza el feriado ya. Por fiesta patria.

para arriba. Cayendo una llovizna en la ciudad de Quito. Una llovizna. 5 de la mañana con 10, 5 y 10 de la mañana. Muchas felicidades por aquí para la gente que el día de hoy está de cumpleaños. Que lo pase bonito el día de hoy. Los cumpleañeros y las cumpleañeras. Ahí también está para el amigo Vladimir Chong, ¿eh? Claro, economista Vladimir Chong. También para mi pata Richard Arevalo y toda la gente que está ahí, ¿eh? La gente de Somos Perú, gracias por la sintonía.

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1: Esta es la hora. 5:12.

0: Esta es la hora. 5:17.
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0: Oye, vamos a levantarse, van para la chamba, que no te gane la hora exacta.
1: Esta es la hora, 5:20.
0: Oye, 5:20, gente madrugadora, gente chambeadora.

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Oye, vamos a levantarse, señor, señora, vamos a la chama, que no le gane la hora. Así que vale con 33, 5:33 de la mañana. Está para mi pata Brian Mujica, la señora Maribel Marihuari, ahí 16 de julio atrás de la casona, ahí está el puesto de venta, las 5 Marías en Suyapa. Te vende ahí tremenda gallina de postura, bien arregladitas, bien peladitas, ¿saben? Que te vende ahí mi pata Brian, la señora Maribel. Ahí en el puesto de venta, las 5 Marías en Suyapa, 16 de julio, atrás de la casona.

Hoy llegó la pollona. Hoy me ha estafado la pollona. 5 de la mañana con 40 ya, 5:40 de la mañana. 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

Oye, nos vamos, ¿ah? Nos vamos, nos vamos. Nos vamos, señor, señora. Oye, 5 de la mañana con 57, ya 5:57, ya mañana estamos 6 de la mañana. Mañana feriado, se viene feriado largo, 28-29.

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0: Hola, buenos días, chiquitos, y buenos días a todo el país. ¿Qué tal? Bienvenidos al programa de hoy, inicio de semana. Estamos lunes 27 de julio de este año 2026. ¿Qué pasó, Eddie? ¿Qué pasó? Mucha lluvia temprano, ¿no? Mucha lluvia, para mucha gente le está impidiendo llegar a la hora exacta a sus actividades, pero estamos listos para arrancar el programa de hoy. Inicio de semana, hay bastante información, muchísima información, de todo. Tenemos ya presidente del Congreso, tenemos presidente del Senado, presidente de la Cámara de Senadores y presidente de la Cámara de Diputados. Y a su vez, el presidente de la Cámara de Senadores va a representar también a la presidencia del Congreso de la República. Reñero fue la votación, hablan de traición en la oposición, en la oposición del fujimorismo, ganó el fujimorismo. Mira, ya de arranque, Vicky Torres, presidente de la Cámara de la Cámara de Senadores y presidente del Congreso de la República. Feliz aniversario a nuestro país. 205 aniversario de nuestra independencia. La proclamación de nuestra independencia. José de San Martín. Han tenido que ser militares de otros países que hoy nos representan en una fecha tan histórica de nuestro Perú.
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0: las 6:02 a.m. empezamos Loreto en la noticia. Buenos días a la gente que ya está conectada a la radio desde temprano, desde las 4 de la mañana, con nuestro compañero el gran Lenny 10. Con nuestro compañero Lenny 10, que les acompaña desde muy temprano. Estamos listos ya con información. Tenemos un día, una mañana bastante fresca. Ha estado lloviendo las primeras horas del día de hoy. Tenemos una fresca mañana que es muy buena para todos. Mañana es el mensaje de la presidenta de la República, Keiko Fujimori. ¿Ah? ¿Tendrá algo para Loreto o no? ¿Ah? ¿Tendrá algo el mensaje que mencione a esta hermosa tierra, a esta parte del Perú, Loreto, región amazónica, en el corazón de cada uno de nosotros? Eso es lo que esperamos. Esperamos algo para Loreto, región que le ha dado su voto en las oportunidades que ha postulado Keiko Fujimori.
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0: Ya son las 6:04 a.m. Atentos a la hora. Ya son las 6:04 a.m. en Radio Loreto. Buenos días a la gente que está despertando. Iniciamos el programa siempre agradeciendo a nuestro Señor Padre Todopoderoso, Señor Jesucristo, en esta mañana, en este día, iniciando este nuevo día. Te pedimos, por favor, que protejas a toda nuestra familia. Señor, te pedimos que protejas a nuestros compañeros de trabajo, a nuestros amigos, a nuestra familia también, sobre todo. Te pedimos que tu luz divina acompañe el camino de cada uno de nuestros hijos. Gracias, Señor, por tu enorme bendición, por permitirnos despertar, abrir los ojos y estar con vida, por esta enorme bendición que es la vida. Gracias por la vida y la salud que nos das.

0: Atentos a la hora, son las 6:06 a.m. Listo para arrancar el programa. Estamos ya con información desde las calles. Está ya Joe Cabá. Listo, Joe Cabá, con información. Está Joe Cabá, está Gisela y está Fabio. Ah, acá en la coordinación general del programa está ya Evelyn. Ya dice también Edison Paredes, ¿qué tal? Buenos días, Edison. Enrique Silvano, Jay Panaipo. Acá en la conducción de Loreto en la noticia. Reciban el saludo de Juan Carlos Martín.
1: Pa'lante, pa'lante, camino.
0: Buenos días, Iquitos, y buenos días a todo el país. Gracias por la sintonía. Arrancamos ya con información. Tenemos muchísima información.

0: pero hoy es lunes. Hoy es lunes. Mañana es feriado. El martes es feriado. Uy. Bueno, pero vamos con noticias. Demasiados feriados también, ¿no? Arrancamos con quién, Evelyn. Dígame, dígame. Atentos a la hora, son las 6:06 a.m. Amanecemos con protesta en este nuevo día, en este lunes. Vamos ahí con Joe Cabá. Vamos con la nota, ya vamos con Joe Cabá, que está listo con información. Arrancamos con noticia, arrancamos con información. Nos vamos inmediatamente, vamos inmediatamente con la nota. Joe Cabá, protesta en el distrito de Punchana. Así empezamos el programa. Con este tipo de información, así empezamos, Loreto en la noticia. Vamos ahí con Joe Cabá, que está listo. Vecinos de varias calles del asentamiento de los Pilar Nore se vienen reuniendo para realizar una tremenda protesta contra la empresa de Seda Loreto por el incumplimiento de la ampliación del proyecto agua potable en ese lugar. Por el incumplimiento de la ampliación del proyecto agua potable. ¿En qué consiste este proyecto? En las conexiones de redes domiciliarias. Vamos a conversar con los dirigentes y vecinos que se encuentran ya en la zona. Ya vamos inmediatamente, atentos a la hora. Son las 6:07 a.m. 6:08 a.m. La hora no se detiene. La información avanza. Estamos en Radio Loreto. Estamos en Radio Loreto y en Loreto en la noticia. Arrancamos con información. Nos vamos al contacto. Joe Cabá, buenos días. Adelante usted con la información. Iquitos, la Amazonía, el país y el mundo. Lo escucha don Joe Cabá.
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2: Gracias, Juan Carlos, por el pase correspondiente, compañero. Muy buenos días para usted y también para todos los oyentes de Superable Radio Loreto 103.5, Juan Carlos, arrancando la semana. Y aquí en este sector de Punchana, una tremenda protesta, compañero. Han tomado las calles estos moradores de varios sectores que pertenecen al asentamiento humano Pilar Flores de García. Están quemando en este momento Santa, buscando justamente por exigir a la empresa de Seda Loreto puntualmente que cumpla con el proyecto de lo que significa la ampliación de agua potable en el lugar. Resulta que hace 2 meses, con cara para ser exactos, ha llegado a ese lugar el gerente de la empresa de Seda Loreto justamente para poder darles a conocer de que ya se iba a dar ese proyecto para que puedan tener el agua potable en esta zona. Sin embargo, desde esa fecha hasta el día de hoy no ha llegado ningún otro dirigente, mejor dicho, otro funcionario para que pueda comunicar acá con los vecinos de la zona, y por ese motivo que en esta mañana han salido justamente a protestar. Están aquí con pancartas, con las bandejas, con las ollas vacías, justamente por ese tremendo problema que hay en este lugar. Vamos a comenzar referente por acá con los vecinos de la zona que están preocupados. Buenos días, vecinos. Estamos en vivo para Radio Loreto. Bueno, coméntenos un poco de tema. Me dicen que hace 2 meses he venido por acá el funcionario de Seda Loreto para darles justamente esta noticia. Sin embargo, hasta el momento no se ha cumplido. Buenos días.
3: Buenos días. Buenos días a todos tus oyentes, Juan Carlos Martín. Buenos días a todos. Quiero ser claro con toda la los medios de comunicación, con ustedes más que todo. Mira, nosotros estos documentos hemos presentado el 11 de mayo. El 27 de mayo... El gerente general, con todos sus gerentes y funcionarios, ha venido a ese lugar el 27. Hoy se cumple 2 meses, ya, y la obra ha sido entregada, la obra de proyecto de agua potable ya fue entregado en su totalidad en el asentamiento de Pilar Flores García. Pero ¿qué es lo que pasa? ¿Qué es lo que pasa? Hoy en día, las zonas afectadas, tanto pasaje 14 de agosto, prolongación Soledad, primera, segunda, tercera cuadra, Milagros, cuarta cuadra, quinta cuadra, calle Los Ángeles, primera, segunda, tercera, 5 de diciembre, cuarta cuadra, quinta cuadra, Conquistadores, Alianza, cuarta y quinta cuadra. Hoy no tenemos agua, pero sí los funcionarios de Seda Loreto hace unos pocos días han aprobado la ampliación de red de agua potable para Delicia Mansur. Ya lo han ejecutado, ya tienen agua. Y nosotros que venimos desde hace 2 meses, hemos presentado el documento, no nos dan solución. Y eso ha hecho que hoy, esta es una previa para poder nosotros posteriormente ir a Seda Loreto, con toda la población afectada, que somos más de 500 familias, que no tenemos...
2: ¿Cuál es el motivo por el

0: a ustedes todavía no les han dado esta ampliación de agua potable y por qué sigue otro sentamiento humano.
1: El compromiso del gerente general era que en 15 días pasados del 27 hasta la fecha de 15 días, ya nosotros íbamos a tener ya el documento, la ficha técnica para poder ampliarnos el proyecto. El compromiso era que nosotros íbamos a firmar un convenio, el convenio entre la empresa y Seda Loreto y los usuarios, pero en dicho caso no se ha dado esa situación y hasta la fecha no nos han atendido, pero sí otros asentamientos humanos se han sido beneficiados. Y es por eso que nosotros hoy, con la población que usted está viendo, necesitamos. Pero si no quieren que los vecinos que tienen agua no nos vendan y tampoco nos den, entonces ¿quién nos da agua?
0: Ese es el 500 familias con carros sobre cara que justamente están en estos momentos afectados con este incumplimiento del proyecto que iba a empezar hace dos meses, sin embargo, no hay nada todavía, señora. Buenos días. Usted también es una de las que está aquí en este lugar.
2: Sí, amiguito, buenos días. Acá nosotros nos van a engañar, nos van a ayudar, pero necesitamos agua. Acá toda la población, acá necesitamos, tenemos familias, tenemos muchas
3: sí, necesidades. Sí, la necesidad es tremenda, yo estaba, ¿no?
2: Por favor, que vengan a apoyarnos, por favor, y que cumplan lo que nosotros estamos.
0: ¿De qué sector, señora?
2: Soy del pasaje de esta quinta cuadra.
0: Acá a un costado porque está bastante fuerte el fuego, Juan Carlos, que está quemando acá las llantas, los vecinos, hasta ahí va a tener una gran cantidad de lo que son estas llantas grandes, ¿no? De estos vehículos como son los carros, y está bastante fuerte la candela, y estamos sintiendo ya el calor en estos momentos que están acá en ese lugar. Han cerrado momentáneamente la calle Milagros con Los Ángeles, aquí en el asentamiento humano Pilar Dore de García.
3: Pero también hay un compromiso de Seda Loreto, lo que escucho, los vecinos lo que señalan, son las 6:15, atentos a la hora, ya son las 6:15, alístense ya la gente que está preparándose para ir a trabajar. Se escucha que hay un compromiso también de Seda Loreto, que haga asumir un compromiso y un plazo para dar solución a este problema, don Joel Cabal.
0: Sí, Juan Carlos, hace dos meses ha llegado el mismo dirigente, el mismo funcionario. Claro. De Seda Loreto, diciendo que en 15 días iba a ejecutar el proyecto. Ya sí, pasaron dos meses y por ese motivo es que el día de hoy están realizando esta protesta y están indicando si no hay solución, es el gerente general a firmar el documento, amigo.
1: Claro, él tiene el compromiso con nosotros, el gerente Raúl Adolfo Linares Manchego, él estuvo acá junto a todos sus funcionarios, pero lamentablemente pues hasta la fecha no tenemos solución. No está cumpliendo con nosotros.
0: Ahora, si no hay ningún tipo de respuesta en esta mañana, ¿cuál va a ser la siguiente iniciativa que van a tomar ustedes como vecinos de estos asentamientos humanos?
1: Bueno, nosotros vamos a continuar con esta medida de lucha. Esta es una previa a lo que se viene, pero no lo vamos a hacer acá, sino en las mismas instalaciones de Cerro Loreto. Son más de 500 familias que estamos afectados y necesitamos pues que Cerro Loreto nos brinde el apoyo correspondiente para poder nosotros tener este servicio de agua. No nos negamos a pagar, estamos nosotros prestos a poder cumplir con lo que requiere el contrato con Seda Loreto. No estamos queriendo robar el agua, porque acá mi vecino está queriendo tomar acciones para poder instalarse clandestinamente, pero bajo el liderazgo de nosotros, de las personas que están detrás mío, no estamos aprobándoles, ¿no? Para que puedan hacer ese tipo de instalaciones también.
0: Siete calles, Juan Carlos, son acá los que están acá, los vecinos del sector de asentamiento humano Pilar Nova de García, que están toda la mañana protestando. Se han dado un tiempo para que puedan este lunes muy temprano, a pesar de que estaba cayendo la lluvia todavía hace un rato, venir acá justamente para realizar esta protesta, y ojalá que el gerente general de Seda Loreto les atina y puedan llegar a un acuerdo para que justamente se evite este tipo de cosas como viene pasando a esta hora de la mañana acá en este lugar, Juan Carlos.
3: Perfecto, Chovejaba, siguen los vecinos ahí, van a permanecer mientras no se solucione este problema. Ahora, ¿qué compromiso asumirá Seda Loreto? Esta gente no tiene agua potable durante bastante tiempo, mucho tiempo, el sector de Pilar Nores de García y las calles adyacentes a esta zona, don Chovejaba.
0: Sí, Juan Carlos, son varios meses que están con este tremendo problema. Acá en este lugar,
3: una solución inmediata, ¿cuál sería, por ejemplo? Una inmediata solución.
0: ¿Cuál sería la solución inmediata, señores, para este problema que está pasando ahorita?
1: Bueno, ahorita nosotros estamos dispuestos a poder tener, o sea, lo que nosotros estamos buscando es la reunión. reunión previa con la empresa de Daloreto, o sea, con los mismos funcionarios, porque nuestros documentos los tiene la gerencia de operaciones. Gerencia de operaciones no le da pase a nuestro documento, pero sí, lo que sí queremos que nos atiendan. Y hemos buscado, para llegar a todo eso, hemos agotado todas las instancias durante todos estos 2 meses. Por eso es que nosotros hoy estamos iniciando esta protesta, para poder darle a conocer a Ciudad Loreto que estamos preparados y listos para estar en las calles, porque no vamos a permitir que se burlen así en nuestras casas, en nuestras caras, porque es una burla por parte de los funcionarios.
2: No hay agua, señora, perdón a los que se para estar. Si bajar el agua no puede pasar el milagro, no tenemos hace 2 meses ni una gota de agua. Si no llueve, no comemos, y si no compramos agua, todos los días, vende sol, ven todo el día.
1: ¿Cómo tiene que pagar para el agua, señora?
2: Tiene que vender a un sol el tirito de agua. Y el que no tiene plata no come, porque no tiene dinero para el desayuno.
1: Ay, esto no tiene el desayuno, señora.
2: No comemos desde ayer, porque no he comprado agua, y no tengo plata, necesito urgencia.
1: Oye, acá la mamita ha venido desde el fondo de esta calle, con cara, o sea, trayendo su panela y su olla vacía, no, porque no tienen agua para
3: poder este acá. Este gesto, esta actitud de esta señora, Joecaba, representa la desesperación. Lo que esta mujer con su olla desde temprano se está ha escuchado y está uniéndose a esta protesta, representa la decepción, la desesperación, la indignación, la impotencia de mucha gente de esa zona que no tienen el servicio de agua potable. Es imposible sobrevivir prácticamente sin agua. No se puede estar sin agua. Son las 6:19. Atentos a la hora. 6:19 de la mañana. Atención, Sedaloreto. Atención, Sedaloreto. Que vaya la gente de Sedaloreto. No sé si podemos comunicarnos con Jaime Flores o alguien de Sedaloreto, el amigo de Carlos del Campo. Alguien para que no, al menos para que pueda dar solución a este problema y qué compromiso estarían asumiendo, ¿ya? A ver, vamos a tratar de comunicarnos con Jaime Flores. Ojalá no pueda responder. A ver si te puedes comunicar, Evelyn, por favor, con el amigo Jaime Flores. Si es que uno puede, de repente, programar algo para que vayan los funcionarios, para que vayan a solucionar. Escuchen la desesperación. No hay agua. Y nadie puede estar tranquilo si es que no hay este servicio de agua potable. El agua se necesita para todo se necesita. Desde temprano, desde que te levantes, para el aseo personal, para hacer la limpieza de la casa, para cocinar, para todo. Y a esta hora de la mañana muchísima gente en Iquitos no tiene agua. Muchísima gente no tiene agua en nuestra ciudad. Pero ahí en Pilar Dores de García, en el distrito de Punchana, en estos momentos se está realizando una protesta porque hay un compromiso de Sedaloreto que no ha cumplido, que no cumple. Mientras esta gente tiene que comprar agua y comprar todos los días un botellón, 2 botellones, 3 botellones, ponle 2, 3, 4 botellones diarios, son 20 soles que gastas aproximadamente. Esta es una desesperación, esta es una necesidad pública, el agua, agua potable, señores de Sedaloreto. Piensen también por la gente, vaya, si es que hay alguna solución. Y si es que no hay ninguna solución, sea claro, también díganle, no les vamos a poder solucionar. Y ustedes dirán, pues, ¿qué vamos a hacer? No tenemos demasiada captación de agua. Está bajando el río, también es un problema. Está bajando el río también, el río Nanay. Esto va a generar necesidad también para la captación de agua. Estoy seguro que así será también. Pero expliquen todo esto a la gente. Pero esto no es un problema de hoy, de ayer. Este es un problema de hace bastante tiempo ya. La necesidad y el compromiso, la falta de compromiso de Sedaloreto con este sector de la población en el distrito donde está ahora mismo don Joecaba, que es el distrito de Punchana. Son las 6:22, Joecaba. Adelante, para ir cerrando la nota, don Joecaba.
1: Carlos, acá las vecinas, de todas las mujeres, están indicando de que si no dan el día de hoy una solución o al menos un acuerdo para que puedan llegar a una reunión con los funcionarios de Sedaloreto, van a tomar medidas más radicales, con Carlos, van a estar

0: esta semana reuniéndose acá en el asentamiento humano para partir desde acá en un plantón a la empresa de San Lorenzo para exigir a los funcionarios de que les asignan y se pueda hacer realidad este proyecto de la ampliación de agua potable en este asentamiento humano Pilar de García, aquí en Funciones, compañeros. Sigue la protesta, continúa quemando las casas, dejando a los vecinos en el lugar. Ojalá que haya una solución a esta situación, Juan Carlos. Continúa el tuyo, compañero.
1: Gracias, Joe Cabá. Gracias por la nota, gracias por la información, don Joe Cabá.

0: 6 de la mañana, 24 minutos. Gracias, don Joe Escabá, por la nota. Y a los vecinos del sector de Pilar Nore. Gracias por estar siempre en sintonía del programa. Son las 6 de la mañana con 24 minutos. ¿Con quién vamos? Vamos con Gisela, ¿ya? Vamos ahí con Gisela Vázquez. Se habla de traición en el Congreso de la República. Una de las congresistas ha sido ya prácticamente señalada como traicionera. Ayer en el voto nulo que se ha considerado para la elección del presidente de la Cámara de Senadores, Silvana Robles. Silvana Robles, Roberto Sánchez anunció, Roberto Sánchez de Juntos por el Perú, anunció la suspensión de Silvana Robles de la bancada de Juntos por el Perú. Rechazamos la deslealtad. Ya les voy a un momentito de eso. En un momento más vamos a tener la respuesta de Silvana Robles frente a esta acusación de su líder de Juntos por el Perú, porque le están diciendo traicionera. Traicionera, porque ha ganado para la presidencia de la Cámara de Senadores, ha ganado Fuerza Popular, el fujimorismo. Pero vamos a ir con Gisela, que ya está lista con información. Atentos a la hora, son las 6 de la mañana con 24 minutos. Atentos a la hora, Perú. 6 de la mañana con 24 minutos. Vamos con Gisela, que ya está con información. También hubo accidente de tránsito. Vamos ahí con la nota que nos alcanza, Gisela, sobre un accidente de tránsito ocurrido en nuestra ciudad de Iquito. Vamos. Choque múltiple deja 6 personas heridas. Una de ellas está en una situación bastante grave. Fue trasladada hasta una de las clínicas de la ciudad. No es el que provocó, porque no se ha determinado todavía. El que habría provocado el accidente de tránsito se encontraba en aparente estado de ebriedad. Se largó, escapó, huyó del lugar y fue retenido por la población que hizo justicia popular. Sucedió en el sector de la avenida Belardo Quiñones con el pasaje Petroperú. La noche de ayer ocurrió este accidente de tránsito. La información, los detalles, la nota de esta información. Gisela, buenos días, adelante, la escuchamos.
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2: ¿Qué tal, Juan Carlos? Buenos días, gracias por el pase. Sí, el día de ayer, a promediar las 8:45 de la noche, se ha producido un cuádruple choque acá en la esquina de la avenida Quiñones con pasaje Petroperú. Juan Carlos, una combi, una minivan de la empresa TransExpress que cubre la ruta Iquitos Nauta, conducida por Juan Peso Saboya, de 28 años de edad, venía ya zigzagueándose desde el y al llegar justamente acá frente a la villa de la policía, las motos estaban estacionadas porque el semáforo estaba en rojo. Ahí les comienza a embestir a todos los vehículos que estaban estacionados, Juan Carlos, y las personas han salido despedidas por los aires. 6 personas estaban tirados en la pista. Vamos a conversar nosotros acá con los testigos. Señora, buenos días, bienvenida a Radio Loreto, Loreto en la noticia. Ustedes salen cuando escuchan el fuerte impacto.
3: Sí, buenos días, señor Juan Carlos.
0: ¿Qué tal?
3: Sí, oímos nosotros el impacto bien fuerte, que estábamos dentro de nuestra casa y pensábamos que era aquí en la esquina, nomás cerca, ¿no? De aquí en la Tamarén. Y al salir de casa,

0: su moto quedó bien destrozada, la moto del señor, ¿no? Entonces la gente se también le empezó a golpear al señor, le trajeron a golpes, porque estaba indignada, ¿ah? Estaba muy indignada, pero gracias a Dios que las personas que estaban ahí tenían solo han sido heridos, gracias a Dios que no pasó a mayor, ¿no? Gracias a eso que el señor, tanto molesto que estaba, lo detenió al chofer de la combi, ¿no? Era bien fuerte el impacto que todos nos asustamos para salir a ver nosotros, ¿no? Y bien feo. Ok, muchas gracias. Acá estamos con otro testigo. También, señora, buenos días. Ustedes también han estado ahí en el momento del accidente.
1: Sí, así es, señorita. Ahí estaban. En el momento que ha sucedido esa desgracia, porque es una desgracia. Y no tiene que quedar así, tiene que hacerse justicia, porque siempre se ve en las noticias que sucede tal cosa, los accidentes quedan en nada. Y esas vidas, esos heridos, ¿cómo quedan sus familias, sus familiares, no? Y tiene que hacerse justicia hasta el último, porque han sido varios heridos han sido esas personas, ¿no? Que ha sido muy impactante, incluso los chicos, las niñas que estaban ahí, mis hijas, ellos vieron también el momento del accidente, ¿no? Ellos lloraban, dando pena, que están ensangrentados, que estaban chancadas las piernas, vamos a decir, y no, ellos como lloraban, gritaban al mirar ese accidente, que ha venido arrastrando con todo, como una culebra, que venía ahí esquivando, esquivando, ¿no? Y que se haga justicia, pues, ¿no? Se reclama y dice de que sería algo injusto de que la población le haya agredido al conductor, a Juan Peso Saboya, que conducía la minivan.
2: Así es, estaban tomando este juicio popular, ¿no? Por la impotencia, la indignación en realidad. Pero no debió, creo, haber hecho eso, pues, porque no estaba consciente, estaba ebrio, pues, mareado, ¿no?
0: Sí, señora, muchas gracias, Juan Carlos. Los heridos, son seis los heridos que responden al nombre de Ernesto Vázquez Gutiérrez, 30 años. Él iba con su esposa, Caroline Michelle Vilches Navarro, de 29 años, y con su niño de 5 años de edad, Juan Carlos. El niño, gracias a Dios, no ha resultado ileso, ni con un solo rasguño. En cambio, la señora Caroline Michelle tiene fractura en pierna derecha, se ha roto el hueso de la pierna y ha sido trasladada anoche mismo a una clínica, la clínica Emanuel Juan Carlos, mientras que Raúl Sebastián González Lozano, de 22 años, otro jovencito que ha sido víctima de este cuádruple choque, ha terminado con policontuso. Alexander Chumacedo Merino, de 42 años, también ha terminado con policontuso. Caterine Nicole Salcedo de la Cruz, de 22 años, ha terminado con una herida cortante en el labio inferior de la boca. Ella ha llegado, Juan Carlos, con la boca completamente ensangrentada, hinchada y con un tremendo corte que le han tenido que hacer cerca de 7 puntos. Ayer no había hilos en el hospital, hilos
2: Todavía.
0: especiales, Juan Carlos, ¿para qué? Para que no quede cicatriz. La familia ha tenido que salir a buscar ese hilo para que le puedan hacer 7 puntos en la boca a esta señorita, justamente de 22 años de edad. Juan Carlos, todos ellos fueron dados de alta, solamente Raúl Sebastián González se ha quedado justamente en el hospital Iquitos, mientras que el conductor Juan Peso se
2: Está
0: encuentra
2: detenido, ¿no?
0: detenido, sí, en la comisaría 9 de
2: 9 de
0: octubre.
2: octubre.
0: Juan Carlos, no todavía tenemos los resultados del dosaje etílico para poder dar a conocer, pero todo hace suponer que este señor se encontraba en aparente estado de ebriedad, Juan Carlos.
2: Esta no es una falta. Manejar un vehículo en estado de ebriedad está considerado como delito. Él le ha cometido un delito ya. Si es que se demuestra según los resultados del dosaje, ¿no? Y lo peor es que esta persona de Juan Peso Saboya intentó escaparse, intentó dejar a los heridos, dejar en abandono, dejar a las personas en situación de abandono. Él estaba escapando, se estaba fugándose, ya, mientras que la gente, los motocarristas, la gente del lugar han tenido que cerrarle el paso. Le han tenido que cerrar, evitar que se escapara. Le han retenido y los vecinos de la zona le han empezado a golpear, hicieron justicia popular, hasta que llegó la policía para rescatarle todavía.

0: de la golpiza y fue llevado hasta la comisaría 9 de octubre, donde permanece hasta esta hora. Todavía son las 6 de la mañana con 34 minutos. La hora avanza, 6:34. Juan Peso Savoy está detenido en la comisaría. Está en la comisaría hasta que todavía se tengan los resultados de el dosaje etílico y se vea la gravedad del delito que habría cometido, Gisela.
1: Sí, Juan Carlos, ayer hemos estado mirando la combi y también se ha observado de que en el carro habían latas de cerveza, Juan Carlos, latitas de cerveza habían en el carro de Juan Peso. Él cae justamente al piso, Juan Carlos, ¿por qué? Porque él avanza, la combi, al parecer, no sé si los frenos o él, avanza y viene media cuadra. Ahí es donde se detiene y la población le sigue y le jala a esta persona y empujones le han traído hasta acá, hasta el pasaje frente a la vía de la policía, y es donde ahí el señor Chumacero, él estaba indignado, Juan Carlos, le ha dado puñetazos y toda la gente ahí también han aprovechado, han hecho justicia popular, se cae el conductor de la combi y le hacen un tremendo hueco a la altura del frente, de la frente, y ya en un baño de sangre también ha quedado. Lo bueno de esto, Juan Carlos, es de que a rápida respuesta del serenazgo y de la policía. Han venido el serenazgo a llevarle un herido. No sabían a quién llevarle porque no habían tantos paramédicos tampoco, así que esto ha sido un alboroto, pero todos uno por uno han sido llevados hasta el hospital Iquitos. Al último ya le han llevado a Juan Peso Savoya porque la población no quería que le lleven, quería que se quede ahí porque decían que él tiene la culpa de este accidente, este múltiple accidente de tránsito, Juan Carlos. Esta es la información que hemos querido compartir. Adelante, estudios.
0: Bien, gracias, Gisela, por la información. Son las 6 de la mañana ya con 36 minutos. Atentos a la hora. Atentos a la hora, son las 6 de la mañana con 36 minutos en este lunes, inicio de semana. ¿Cómo quedó Alianza? Empató, ¿no? Alianza empató. Partidazo en Cutermo. Empató en Cutermo con Comerciantes Unidos. Resentido, Pierito, un abrazo, un saludo para mi amigo Alfredo Vega, gerente ahí, administrativo, gerente general en la clínica de ojos Global Láser de la calle Tacna 240. Una locura los precios, aprovechen ahí comprando sus lentes de medida también, precios bastante bajos, ¿eh? Lentes de medida. Él es hincha, bueno, de otro equipo, pero quiere ser de la Alianza Lima también, me dice Alfredo. Ah, ya parece que me voy a la Alianza también, quiero ser campeón como siempre. Gracias, Pierito, un abrazo para Alfredo Vega, siempre también atento a los resultados de los equipos principales de nuestro país. Son las 6 de la mañana con 37 minutos, está Fabio, estamos en el mes de aniversario de nuestra patria. Se ha celebrado también a lo grande el aniversario de Radio Loreto, un éxito total el aniversario el día sábado. Se han llevado premio la gente, una gran cantidad de gente, miles de personas que abarrotaron el búngalo de Pampachica, fue una locura. Son los ganadores que se han llevado mil soles en premio. Se han llevado de todo, artefactos, polos, una locura. El aniversario de Radio Loreto, que fue en los búngalos de Pampachica. Bastante gente, ¿no? Muchísima gente, Evelyn, ¿no? Nos fuimos ahí, hemos estado un rato mirando ahí desde la parte posterior, viendo ahí. Creo que Evelyn quería retirarse ya porque tenía otros compromisos también. Eso, muchísima gente, ¿ya? La celebración del aniversario de Radio Loreto y todo el personal de esta emisora agradece a los miles de oyentes, sobre todo a la gente que ha estado participando del gran bingotonazo, ¿no? Del gran bingotonazo de Radio Loreto, que han ganado premios en efectivo, han ganado también artefactos, se han llevado, contenta salió la gente, alegre salió la gente de los búngalos, donde hubo el evento de Radio Loreto, el bingotonazo, que fue un éxito nuevamente. Radio Loreto agradece a las miles de personas que han estado presentes.

0: aniversario, domingo 26. Domingo 26, ayer fue la celebración. Ayer domingo es la fecha, fue la fecha central del aniversario de Radio Loreto. Yo agradezco a la gente, agradezco a las personas que mantienen siempre en el primer lugar a esta emisora, a Radio Loreto, que es una emisora de acá, de Iquitos, de acá, propietarios nacidos acá en esta ciudad, donde el 100% conformado por gente que vive acá en la ciudad de Iquitos, trabajadores, a todos, a la parte administrativa, a la señora Delia Cruzado, que es gerente y propietaria, muchísimos años liderando la sintonía en la ciudad de Iquitos, a todo el personal administrativo, María Herrera, Miriam, Ábalos también, Enrique Silvano, que ha estado contento, salud por acá, salud por allá, don Quique, don Enrique Silvano es uno de los trabajadores con muchísimos años de servicio también en esta emisora, en esta empresa, ¿no? Jace Panay, pues, su asistente personal de don Enrique Silvano. Han estado todos los chicos, los DJ, Ángelo García, Ervin Mafaldo, el papacho. A propósito, quiero expresar mi saludo a Ervin Mafaldo. Claro. Volvió a ser papá, ¿no? Papá por segunda vez. Qué bueno. Un abrazo, papacho, el nacimiento de tu robusto y hermoso bebé, ¿no? Por el nacimiento de tu robusto y hermoso bebé, papacho, toda la felicidad y la bendición para el nuevo heredero, nuevo integrante de la familia. Y para ti, para tu esposa y para toda la familia que están totalmente alegre con la llegada de este gran ángel, de esta gran... gran niño, ¿no? Que hoy es parte de la familia de nuestro compañero Papacho. A todos los DJs de la radio, a todos en general, a los oyentes sobre todo, a todos los oyentes que han estado presentes el sábado. Así pasó ya la celebración de Radio Loreto y estamos ya a un día prácticamente para celebrar nuestro aniversario patrio, ¿no? El aniversario de nuestro país. Feliz 205 aniversario de nuestro Perú.
1: Mis ojos y ver
0: Perú. Radio Loreto, al celebrar sus 73 años, brindándote entretenimiento, música. Radio Loreto salió al aire. Salió las ondas cortas de Radio Loreto salió al aire. Un 26 de julio. Del año 1953, del año 1953, por primera vez salió al aire. ¿Qué día fue? El 26 de julio del año 1953. Mira cuántos años, 73 años. Fuimos parte de esta gran familia. Grandes amigos increíbles que han pasado también, ¿no? Feliz aniversario, Radio Loreto. A todos los ex trabajadores también que han pasado por esta radio. A todos. A ver si me lo pasa, por favor, un momentito, Edinson, y lo volvemos a comentar, ya a referirnos sobre el aniversario de la radio. Vamos ahí con Fabio, vamos con la nota de Fabio, que ya está con información, hombre trabajador de la empresa Táctica Seguridad, fue víctima de asalto en su puesto de vigilancia y le dejaron golpeando en el rostro, sucedió a la madrugada de ayer domingo. Vamos con esta información sobre el asalto, un poco más terminan matándole a esta persona, a este trabajador, un poco más terminan asesinándole a este trabajador de la empresa Táctica Seguridad, que fue víctima de asalto en su puesto de vigilancia. Le dejaron golpeando todo el rostro. Sucedió la madrugada de ayer domingo. Vamos a la nota. Fabio, adelante con la información. Le escuchamos.
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3: ¿Qué tal, compañero? Gracias, Juan Carlos, por el pase. Buenos días a nuestros oyentes.

0: que están en sintonía de Radio Loreto, la señal insuperable. Hemos podido dar con el paradero del señor Ángel Rojas Teco, Juan Carlos, trabajador de la empresa de vigilancia táctica, seguridad, no una empresa de vigilancia que presta servicios a lo que son los terrenos de Corpa, que es decir, los terrenos de la PAP también, diferentes empresas, ¿no? Pero él estaba en su puesto de vigilancia en la zona de Secada, entrando por San Pedro y San Pablo. Dos sujetos van a su puesto de vigilancia, Juan Carlos, y le empiezan a asaltar de una manera, digamos, violenta, con golpes, ¿no? Van de frente, le ingresan a su garita y le empiezan a golpear para poder quitarle el equipo móvil y todo lo que tenía él en su puesto de vigilancia. Producto de ello es que resulta el señor Ángel totalmente golpeado en el rostro, con el ojo totalmente hinchado. Estoy con él a esta hora de la mañana para poder ampliar la información. Y finalmente, Juan Carlos, logran quitarle el equipo móvil, pero para bien por él, una unidad de la Policía Nacional entraba por lo que es la zona de la zona de, digamos, San Pedro y San Pablo, y viendo eso, los sujetos son, digamos, seguidos, lanzan el equipo móvil hacia un matorral. Como tenía GPS y pertenece a la empresa, lo han podido recuperar el equipo móvil. Señor Ángel, ¿qué tal? Buenos días, bienvenido a Radio Loreto. Entiendo que no querías un poco ampliar, digamos, dar declaraciones, pero tu vista está totalmente moreteado. Tienes un corte a la altura de las cejas. Y es más, 5 puntos, buenos días.
1: Buenos días a toda la audiencia que me está escuchando. Bueno, así, esta es... No será de todos los días, pero así pasa.
0: ¿Cómo fue? Era como la 1 de la mañana ya.
1: Esto pasó a la 1:20 de la madrugada, ya. Cuando sorpresivamente llegaron dos sujetos sin decir algo, nada. Ellos supuestamente querían sustraer todo lo que tenemos de la empresa en la garita. Pero... Y supuestamente estamos, pues... Nosotros tenemos documentos firmados que están a nuestro cargo. Yo no quería tener cuentas con la empresa. Yo también me defendí. De todas maneras fueron más ellos. Simplemente tenía un fuerte golpe en la vista, que me afectó mucho. Y bueno.
0: Sí. ¿En qué momento te hacen moreteado? ¿Con qué te golpean en la vista?
1: La puerta ha sido golpeado con un cono de litro del MTC, del Ministerio de Transporte. La puerta brinca hacia adentro. Entonces yo, como estaba adentro luchando con otro que quería brincar rompiendo las mallas, entonces me golpea la puerta, pero muy fuerte.
0: ¿Cinco? Y los ojos están totalmente moreteados.
1: Sí, totalmente moreteados están.
0: Bien rojo la vista. Caballero, y haciendo esto se llevan el equipo.
1: Llevan y los vecinos que estaban hacia la esquina, que estoy como a 100 metros, ellos ya hacen justicia de la vecindad. Y en este preciso momento llega también el serenazgo. Y ahí los tiran, le arrojan a un matorral al equipo. Y ese equipo tiene GPS y ellos recuperan de ahí el equipo.
0: ¿Has pensado lo peor de repente en el momento cuando ellos ingresan con una... violentamente a agredirte?
1: Claro que nunca pasaba en ese puesto eso, pero así son las cosas, son de en qué pasan, pues.
0: Empresa táctica está cubriéndote porque de hecho que la vista está un poco afectada.
1: Sí, tenemos una póliza de seguro que estamos asegurados. Pero simplemente he pasado ya todos los exámenes y el doctor descarta que no es tan de gravedad y solamente nos dieron dos días
0: de descanso. Juan Carlos, en estos momentos estoy con él, es un caballero de... ¿Cuántos años tiene el caballero? 60 años, Juan Carlos, y usted puede visualizar cómo lo dejaron la vista, compañero, y te mandó una foto, así como usted puede ver el corte a la altura de las cejas y los ojos totalmente hinchados, moreteados, rojo, producto de este violento asalto que ha sido víctima este caballero, Juan Carlos, producto de la delincuencia. Ángel Rojas Teco es el nombre de este señor, trabajador de la empresa táctica, que lamentablemente ha sido víctima de delincuencia acá en la zona de San Pedro y San Pablo, compañero.
2: Ahora la empresa le está apoyando, esta empresa de seguridad le está brindando el apoyo porque el

0: que recibió fue terrible. Tiene las cejas ya suturadas, parece, porque le han abierto las cejas. Mire el pómulo también, las cejas, la cara, el pómulo totalmente hinchado. Este fue un tremendo golpe. Un poco más le revientan la cara, don Fabio. Un poco más terminan reventándole el rostro de este señor que quedó en esta situación, don Fabio.
1: Esto es solamente en lo que es la vista, usted está visualizando, pero los golpes en el cuerpo han sido bastante. Es decir, a él lo asaltan de una manera, digamos, violenta, porque normalmente, como dice él, si hubieran venido,
0: Sí,
1: me
0: pues.
1: amenazaban con algo y yo dejaba, pero ellos han venido a golpearme y a decirles con palabras subidas de tono que no podemos reproducirlo, pero lo quitaron el celular de una manera violenta. Es decir, aparentemente esos sujetos son consumidores de estupefacientes, porque esta zona de San Pedro y San Pablo, conocido pues ese lugar donde se comercializa, ¿no? Sustancias ilícitas, han ido de frente a golpearle y a arrebatarle el equipo móvil, Juan Carlos,
0: Sí, pues.
1: de este señor, como usted puede visualizar en el rostro totalmente, digamos, morado la vista, y también los 5 puntos en la altura de las cejas que ha sido suturado producto de este violento asalto. Estamos con él en estos momentos, hemos tratado, buscado la forma cómo conversar directamente con la víctima y estamos con él, Juan Carlos. Y como él dice, la empresa tiene una póliza de seguro para los trabajadores y eso está cubriendo parte de lo que digamos, de lo que le han agraviado a él en la parte de la cara. Pero también el mismo propietario le ha dicho, ¿por qué pones resistencia? Sabes que todo esto tiene una póliza de seguro. Pero el caballero, quizás por defender, por no querer tener problemas con la empresa, ha puesto resistencia y ahí ha sido víctima, digamos, de todos los golpes que ha sufrido el señor Teco, Juan Carlos. Como quien decir, es decir, pusiste resistencia, de repente por eso han venido los golpes.
2: Claro, tenía que poner resistencia porque no, yo no quería pasar esto. Como digo, están firmados
1: ¿Y
2: por
1: quién es?
2: nosotros.
1: ¿Qué tenías a tu poder? ¿Celular, binicular?
2: Otros equipos más que hay.
1: ¿Okidoki también?
2: Así es.
1: Ahí está Juan Carlos, todo lo que él tenía en su poder y lo ha defendido bastante, ¿eh? Porque si no, quizás lo hubieran llevado todo. Pero también puso en peligro su vida, porque tú sabes que la delincuencia a veces utilizan arma blanca, a veces arma de juego, y eso hubiera
0: Sí,
1: sido
0: pues.
1: peor de repente para el señor Teco, Juan Carlos.
0: Bueno, por suerte, esta persona, este señor Teco Peso, el señor Teco Rojas Teco Ángel, ¿cuántos años tiene, don Ángel?
1: ¿Cuántos años tienes, don Ángel? 60 años, pero está una persona bien, digamos,
0: Fuerte,
1: físicamente
0: ¿no?
1: bien fuerte, a pesar de la edad. Como él dice, yo siempre voy a estar parado en el puesto de vigilancia, pero sin embargo, en esta zona no solamente requiere de un vigilante, sino de repente dos en compañía ya pueden apoyarse en el tema de seguridad, compañero. Esta zona es el ingreso a San Pedro y San Pablo, es conocido como un lugar donde se comercializa bastante estupefacientes y es en esa zona donde ellos
0: Sí,
1: prestan
0: pues.
1: servicio de vigilancia, compañero.
0: Bien, ahí está la información. Gracias, Fabio. Gracias por la nota, ¿eh? Esperemos que la empresa no le. Tiene, hay una póliza de seguro que le está solventando el gasto de la medicina, ¿no? Pero esperemos también porque esta persona tiene que descansar también, ¿no? Ojalá la empresa termine apoyándole y asumiendo también la responsabilidad porque fue cumpliendo su servicio de seguridad, su servicio de vigilancia. Que le pasó todo esto a don Ángel Rojas Teco de 60 años de edad. Gracias, Fabio, por la nota.
1: Sí, compañero, usted puede ver las fotos. Yo siento que este caballero debería de haber tenido quizás 1 o 2 días de descanso médico, pero no, él está
0: Claro.
1: listo, prestando servicio en otro lugar donde estamos a esta hora de la mañana. Puesto de vigilancia número 3, Ministerio de Transportes y Comunicaciones, dice ahí su garita, donde estamos a esta hora de la mañana, compañero. Contigo en estudio.
0: Sí, gracias Fabio por la información. Gracias por la nota. Son las 6:52 ya. Atentos a la hora 6:52, 6:52, Orellana y Santa Clotilde recibieron a Vladimir Chong con un gran respaldo y emoción. 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
0: Atentos a la hora, 6 de la mañana con 54 minutos en Belén. 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Vamos a ir con Joe Cabá, que ya está listo también. Avanza la hora, no se detiene la información. No se detiene la información. Uy, ya les voy a comentar de lo que fue de lo que fue ayer esta importante actividad deportiva en el puente de Nai. 5K. ¿5K? Vete a ver la cantidad de gente. Se ha tenido que cerrar, ¿sabes desde dónde? Un poco más se cierra desde el hospital de salud por la cantidad de gente que hubo ayer en Bellavista de Nai y han participado en esta gran actividad deportiva 5K. Ya les doy el detalle un momentito más, ¿eh? Ya les doy el detalle de lo que fue un éxito el día de ayer, ¿eh? Ha estado Fernando Meléndez en el lugar con toda la gente de Alianza para el Progreso. Fue un éxito ayer. Uy, cómo se va sumando más gente se va sumando. Se siguen sumando a la de Alianza para el Progreso. Ya les comento un momentito más, ¿ya? Vamos ahí con Joe Jabá. Está listo Joe Jabá. Está listo Joe Jabá con información, ¿ya? Vamos inmediatamente, atentos a la hora. Son las 6 de la mañana con 57 minutos, Joe Jabá. Joe Jabá está con los vecinos de la calle 12 de octubre. Todos los vecinos vienen recibiendo agua contaminada en sus viviendas. Tras el colapso de un tubo madre, el agua se viene desperdiciando desde hace 3 meses en el lugar y no reciben solución. Vamos con los vecinos, la gente, las familias de la calle 12 de octubre. Adelante, don Joe Jabá, le escuchamos con la información.
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3: Gracias, Juan Carlos, por el espacio correspondiente. Efectivamente, hemos llegado hasta la calle 12 de octubre, aquí en el asentamiento humano Simón Bolívar, en Punchana. Juan Carlos, estamos acá con un grupo de vecinos que se encuentran perjudicados y al mismo tiempo afectados por esta situación, ya que desde hace 3 meses, Juan Carlos, acá hay un tubo madre que justamente está abasteciendo a la red domiciliaria de cada vivienda. ¿Qué es lo que pasa, Juan Carlos? Parece que hay un desagüe que ha colapsado también junto con el tubo y eso está haciendo de que prácticamente estén recibiendo agua contaminada. Los vecinos dicen que el agua llega a su vivienda, pero con un olor putrefacto y con un color que no es de repente el normal, señora. ¿Qué tal? Buenos días. Estamos en Río para Radio Loreto. Bueno, ¿cuánto tiempo ya con este problema, señora, aquí en ese lugar? Buenos días.
4: Buenos días, señor Juan Carlos Martín. Aquí se notificaron en el pasado 12 de octubre por la contaminación del agua potable que ya más de 5 meses se viene sufriendo. Las vecinas que lavan ya tienen hongos en las manos. Hemos emitido documentos a Loreto para que vengan a solucionar el problema. Sí han enviado

0: personal, pero el personal no quiso solucionar el problema. Han encontrado el problema ellos, pero no han querido trabajar, no lo hicieron, señor Juan Carlos Martín. Por eso nosotros llegamos a su medio de usted para pedirle, por su intermedio de usted, al gerente de San Loreto, para que envíe personal que verdaderamente quiere solucionar el problema. Por eso,
1: en otra parte, no tienen agua, pero acá tienen agua para estar desperdiciando, esta señora, y aparte está llegando a su casa con un olor putrefacto.
0: Eso es cierto. En otras partes están sufriendo porque no hay agua potable, y acá se está desperdiciando el agua potable. Señor Juan Carlos Martínez, le pedimos por su intermedio llegar al gerente de San Loreto, al encargado del área del campo, que venga a solucionar el problema acá, señor Juan Carlos.
1: Estamos por acá también con otro vecino. Señor, ¿qué tal? Estamos en vivo para Radio Loreto. Bueno, en este momento podemos observar que el agua sigue ahí estancada. Este es agua potable, pero cuando usted se acerca, tiene un olor, putrefacto, señor. Buenos días.
2: Buenos días. Así es, amigo. Hace mucho tiempo ya que venimos recibiendo agua realmente a excremento. Así que las personas, muchas de acá, se están enfermando y necesitamos, por favor, la presencia de este Daloeta, aunque ya han venido, pero no le dan solución hasta ahora. Así que estamos esperando para que nos den solución.
1: ¿Qué te han dicho, señora? ¿Cuál es el principal problema que pasa acá? Porque me dicen que acá ha colapsado el tubo madre, pero también como que el desagüe hace que el agua llegue de esta manera.
0: Sí, también tenemos un tubo de desagüe roto junto con el tubo madre del agua. Por eso es que el agua potable llega contaminado a nuestra vivienda.
1: ¿Y eso se le está enfermando?
0: Claro.
1: Eso está perjudicado, señora. Buenos días.
0: Así es, buenos días, señor Juan Carlos. Nosotros acá la 12 de octubre estamos perjudicados con el agua. Todo contaminado llega y perjudica para toda la salud.
1: Para nada
0: no sirve. No. Sinceramente que no sirve para nada. Queremos solución, por favor, que sea Loreto, sea persona, y que nos apoye con esto, porque no podemos consumir esta agua así de esa manera.
1: En otra parte, Juan Carlos, están justamente solicitando que les den el agua potable, pero aquí, en este lugar de la 12 de octubre, el agua se está desperdiciando. No sirve prácticamente el agua porque está llegando a las viviendas con un olor, que no es el normal, y el color también, que es otro problema. Y aquí los vecinos que se han enfermado con esta situación que viene pasando, y ahora justamente esto es lo que está pidiendo, señores. Y han mandado documentos a ustedes, a la empresa, para que den solución. ¿Qué les han dicho ahí en el lugar?
0: Hemos mandado a San Loreto los documentos. Sí han mandado el personal, pero el personal no ha querido trabajar. Se ha ido sin solucionar el problema.
1: ¿Qué les han dicho? O sea, han venido al lugar, les han dicho cuál es el problema, pero ¿qué ha pasado? ¿Por qué no han querido meter la mano, mejor dicho?
0: No han querido meter la mano porque dicen que ellos, porque nosotros no pagamos el desagüe. Esa ha sido su versión de ellos. Así han hecho sus informes ellos a sus jefes. Por eso, de esa manera, nosotros estamos acudiendo a usted, señor Juan Carlos Martín, para que nos ayude a solucionar con su intermedio de usted.
1: Sí, pues, y es preocupante, Juan Carlos, porque estamos acá como unos 20 minutos más o menos, o media hora casi ya, y se puede sentir el olor, y más que todo cuando empieza a salir con fuerza, a presión el agua, señora, es donde usted más se perjudica.
0: ¡Claro! Llega con olor a desagüe, llega la piel, olor igual, olor a desagüe. Y nosotros no podemos estar así, señor Juan Carlos Martín.
1: Muchas gracias, señora. Ahí está Juan Carlos, acá están los vecinos de la zona de la calle 12 de octubre, aquí en el asentamiento humano Simón Bolívar, preocupados, perjudicados también por este problema que están pasando con el tema del agua que llega a la vivienda, pero prácticamente eso, no sirve ni para lavar, señora.
0: Ni para lavar.
3: No, pero algo debe estar mal, alguna tubería, la matriz, de repente está roto algo. ¿De dónde está saliendo el agua sucia? No creo que de la planta, porque si es de la planta de captación, de la planta de tratamiento, todos tendrían este problema, pero solamente son un grupo de vecinos de este sector de la calle 12 de octubre. Vecinos de la calle 12 de octubre tienen este perjuicio, ¿no? Te están recibiendo agua sucia. Algo debe estar, pero tiene que ser a Loreto. Hace un momento nos hemos comunicado con Jaime Flores, nuestro amigo Jaime Flores, pero dice, comuníquese con Carlos del Campo. Le vamos a llamar a Carlos del Campo, comuníquete con... Bueno, pues no sea malo, trate de solucionar el problema. Solucionen el problema. ¿Ah? No se tiene la pelota, Tiene la solución a un problema, eso es lo que tiene que hacer la gente de San Loreto, don Joe Jabá.
1: Sí, Juan Carlos, para ser más específicos y puntuales, el problema empieza del tubo madre, Juan Carlos. Parece que el tubo madre que da, a las viviendas, uh-huh. el

0: El servicio del agua potable ha colapsado con un desagüe de un vecino. Parece que al momento que sale a presión el agua, según dicen acá los vecinos, esto como que estaría filtrando con el desagüe, y cuando ya llega a las viviendas es que ese motivo llega un olor medio raro, y también el color que no es el normal que normalmente recibimos en nuestro grifo. Parece que ese es el problema, porque les han dicho los técnicos cuando han llegado al lugar, este es el problema, señora, pero no podemos hacer nada porque ustedes no pagan desagüe. Así de simple y puntual, no han dado solución al problema, le han dejado ahí, y desde hace 3 meses siguen con la situación acá en ese lugar. Finalmente, señora, hago un llamado nuevamente a Ciudad Loreto para que vengan otra vez, vengan los técnicos, pero gente que quiera trabajar, no que venga prácticamente a meterle floro, señora.
1: Así es, señor, este reportero, hago un llamado al gerente de Ciudad Loreto o a alguien encargado que pueda solucionar ese problema, porque acá se está desperdiciando algo más de 5 meses ya. Y también está contaminado, y nosotros estamos pagando puntual nuestro recibo, no podemos estar pagando por un agua contaminada. Le pido al señor encargado de Ciudad Loreto que vengan a solucionar el problema y que manden personal que verdaderamente quieren trabajar, no vengan a renegar. Tienen a pedirnos comida, tienen a pedirnos claro, uno se les puede invitar un refresco, pero comida quieren. ¿Cómo se les va a dar
0: peor si no quieren arreglar, señora?
1: Sin arreglar, no solucionan el problema.
0: Muchas gracias. Y sobre todo perjudicial para la salud de estos vecinos de acá, de la calle Gaza de Octubre, Juan Carlos. Bueno, compañeros, esta es la información. Ya pasó la lluvia, Juan Carlos. O sea, está el cielo templadito, ya se siente el calor nuevamente. Parece que se está arreglando la mañana.
2: Se va a arreglar el día entonces, ¿no? Se va a arreglar porque amanecimos con lluvia. Estaba lloviznando la madrugada de hoy, pero ya, según su pronóstico, según su percepción, don Joe Cava, según la percepción de usted, ya el tiempo está mejorando, ¿no? Está arreglándose el día, el clima, y esto puede ser que haya sol más tarde entonces, ¿no?
0: Sí, Juan Carlos, ya se siente el calor en estos momentos, ¿no? Estaba lloviendo hasta las 5:15, 5:20, más o menos estaba lloviendo, pero ya ahorita prácticamente está limpiado el cielo y podemos deducir de que puede ser una buena mañana con calorcito, compañero. Porque es suyo,
2: gracias, así tendría que ser, así tendría que ser. Gracias.

0: atentos a la hora, son las 7 de la mañana con 5 minutos. 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

A propósito de Walter, el último fin de semana me enteré del fallecimiento de una gran persona. No tengo el nombre completo, a ver si alguien me pasa el nombre completo del amigo Kiko. Yo lo conocí a este señor de Kiko, ¿no? Es una gran persona, un gran profesional en su trabajo, en su especialidad. Falleció el día jueves, viernes me parece que falleció, ¿no? Es una persona que ha trabajado muchísimos años en el tema de la ingeniería naval. Es un ingeniero naval, ¿no? Te construye embarcaciones, todo. Y ha estado trabajando con Walter en todos estos últimos tiempos ahí, construyendo una parte de lo que será el Servicentro León 14, en el kilómetro 9 de la carretera de Quito Nauta. Acababa prácticamente de trabajar y me parece que estaba trabajando en estas últimas semanas con el amigo Chincho también, ¿no? Con Bichú estaba construyendo una de las embarcaciones de Bichú, No tengo el nombre, a ver si me pasan el nombre, alguien que le conoce a Kiko, a ver si me pasan por fuera el nombre. Falleció el fin de semana y Walter ha estado bastante dolido porque se trata de una gran amistad que él tenía, ¿no? Una gran amistad que él lo tenía durante muchísimos años, más allá de que compartían el tema laboral, el tema de trabajo. Era la amistad que ellos tenían durante mucho tiempo, ¿no? ¿Cómo es la vida, no? ¿Cómo es la vida? Uno puede estar sano aparentemente hoy y mañana ya no estás. Aparentemente un derrame cerebral habría acabado con la vida del gran Kiko, ¿no? A ver si Walter o alguien me pasa su nombre. Son las 7 de la mañana con 10 minutos. Atentos a la hora. Son las 7 de la mañana. Juan Elías Ruiz Angama me dice que, a ver, confírmame, Juan Elías Ruiz Angama se llamaba, pero le decían Kiko, la dirección pásame dónde fue el velorio, ¿no? Porque ya lo enterraron, me parece, es el día de ayer, el domingo, el sábado, ayer lo enterraron, ahí la dirección donde vivía con su familia. Pero me están pasando la información, sí fue Juan Elías Ruiz Sangama, sí me dice. Juan Elías Ruiz Sangama falleció el fin de semana. Aparentemente de un derrame cerebral había sido la causa del fallecimiento del gran Kiko. Vamos a ir a la pausa comercial. Ya son las 7 de la mañana con 12 minutos. Tenemos que ir a la pausa y vamos a regresar con más información. Vamos a regresar con más notas. Ya, pausa y volvemos.

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0: Atentos a la hora, son las 7 de la mañana con 19 minutos. 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
0: 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Nos vamos. A propósito de San Juan, y vamos con Jefferson Ramírez. Atención, el peluche Ramírez. El peluche Jefferson Ramírez. Hay una importante actividad que se está realizando en San Juan. Ahí está Víctor Vitín González. Víctor González está con la gente, está con los amigos ahí, limpiando las calles ahí. Limpiando las calles, Víctor González. Vamos a ir con Víctor González, que se encuentra en San Lorenzo con la avenida Abelardo Quiñones. Jefferson, buenos días, adelante, le escuchamos.
2: Gracias por el pase, Juan Carlos. Muy buenos días a todos sus oyentes de los 103.5 de Radio Loreto. A esta hora

0: se encuentra lo que es en la calle San Lorenzo con Quiñones. Desde ahí está viniendo limpiando hasta llegar a la plaza. Este Juan Carlos es donde efectivamente está haciendo la limpieza de cuneta, el barrido de la calle, porque se encuentra completamente no sucio. Sin embargo, hasta acá ha llegado todo el equipo técnico, todos los equipos que acompañan a Vicín González, ¿no? Y escuchando, por supuesto, a los vecinos a esta hora de la mañana. Vamos a conversar con Vicín, que está con nosotros a esta hora de la mañana, escuchando al vecino, ¿no? Que tiene el malestar de toda esta zona, Juan Carlos. Le hacemos recordar que toda esta zona, que cada vez que llueve fuerte en nuestro séquito, se inunda completamente. Es uno de los malestares que tienen los vecinos. Esa problemática lo están dando a conocer a Vicín González, que en su eventual gobierno del 2001, del 2 de enero del 2027, no logre lo que es... vamos a arreglar ya esta problemática.
1: Ese es el compromiso que asume Víctor, ¿no?
0: Efectivamente, vamos a conversar con Víctor, que está a esta hora de la mañana.
1: A ver, conversamos con Víctor Jefferson. Son las 7 de la mañana, 24 minutos.
2: Está mejor a nuestro personal.
3: Ya. Que son el nuevo barredor hasta que barren esta calle diariamente, porque esta es una calle principal transitable. Y eso no quisiera que... Porque cuando los trabajadores, la imagen de nuestro alcalde se los cuida. Yo he trabajado contigo, he trabajado con Monatí, con mis 14 años de trabajo, mi casa está de lenta. Ya voy a vender mi casa.
0: Mira, escuchamos las declaraciones.
1: Sí, la gente está participando, la gente está conversando con Víctor.
0: Bienvenido a Rayo. Carlos, dejo en línea con...
1: ¿Qué tal? Gracias, Jefferson, Carlos, el peluche Ramírez. Víctor, ¿qué tal? Y es bueno, Víctor, escucharle a la gente que participe, ¿no? A los vecinos que hablen, claro. Eso es lo más importante en este trabajo, el acercamiento, escuchar a la población, ¿no? Recibir las sugerencias de la gente, de los vecinos, don Víctor.
2: Sí, Juan Carlos, hemos escuchado a un vecino que vive aquí en San Lorenzo, queremos escuchar atentamente. No, que nos ha pedido capacita a los trabajadores municipales para que nos saluden, no, para que hagan un trabajo con amor, con cariño. Nosotros prometemos motivarles mucho más, no, a todos los trabajadores municipales, para poder hacer que ellos puedan llegar también a la población y que la población sienta que verdaderamente hay un equipo de trabajo que está con ellos y que quiere hoy mejorar. Bueno, hoy estamos en San Lorenzo, Juan Carlos, ¿no? Es donde nos han pedido, la población, y tenemos un acuerdo hoy con las dirigencias para limpiar estos buzones, ¿no? Que están llenos de tierra y basura, ¿no? Estos buzones son los que hoy ocasionan que no pase el agua, ¿no? Y cada vez que llueve, no se haga una piscina en este sector de San Lorenzo. Estamos limpiando desde la Quiñones. Y nuevamente llegamos hasta la placita que hemos limpiado ya hace 3 semanas, pero que lamentablemente está bastante sucia, y vamos a volver a limpiarlo, Juan Carlos.
1: Sí, esto se está fortaleciendo más, ¿no? Y son más los vecinos también, habría que entender, ya que la municipalidad no hace este trabajo de limpieza, de mejoramiento, los vecinos ven que se están mejorando varias calles, varios sectores, y van sumándose al requerimiento, al pedido de los vecinos, que esto debe seguir impulsándose para tener una ciudad, un distrito limpio, ordenado y complementado con el tema de la seguridad, don Víctor González.
2: Sí, así es, Juan Carlos. Yo creo que debe cambiar el protocolo de limpieza. Nosotros lo vamos a cambiar, ¿no? Porque no solamente es ir a pasar, ¿no? De repente una escoba o un desbroce, sino hay que hacer algo con más profundidad, ¿no? Entonces, sacar la tierra y la basura es importantísimo, porque con eso se saturan, ¿no? Todos estos buzones, ¿no? Las alcantarillas, y también, pues, genera un malestar, ¿no? En todo este sector, no solamente limpiar, sacar de repente la tierra y dejar que esté días, semanas ahí la tierra y no recogerlo. Vecino, buenos días. Y eso es un trabajo que debemos hacer de manera planificada, ¿no? Juan Carlos, también contarte que el día de ayer hemos lanzado el programa Playas Limpias y Seguras en todo San Juan, ¿no? En donde hemos estado en Tipisca, hemos estado en Pampachica, hemos estado también, ¿no? En la playa Sirenita, ¿no? En Muyuna, ¿no? En todas las playas que colindan.

0: Hemos hecho un trabajo con ellos y nos hemos comprometido a ponerle seguridad en las playas, no de manera permanente, no es una gestión de Vitín González, nos hemos comprometido también a darles hoy infraestructura en baños, porque eso es lo que hoy no tienen, ¿no?, las personas que van a las playas, no es a través de un sistema de baños portátiles vamos a darles ya este tipo de servicios, cada una de las playas en una gestión de Víctor González, Juan Carlos.
1: Y eso es bueno, Víctor, complementar el trabajo, hay que dar con esa confianza a la gente, a la participación de la gente, de los vecinos, se vienen cosas mejores para tu distrito, se vienen cosas mejores, y ese es el compromiso que usted como alcalde, en la gestión se debe asumir ese compromiso y cumplir los compromisos con la gente, don Víctor.
0: Así es, Juan Carlos, no, también permíteme hoy esbozar algún malestar, ¿no? Bueno, a Vitín, desde que ha salido a la política, desde el primer día le han atacado, ¿no? La política que viene gobernando nos hace bastante tiempo, ¿no? No le conviene que Vitín gane una elección.
1: Habrá borrón y cuenta nueva en la gestión suyo, don Víctor González, como alcalde, habrá borrón y cuenta nueva.
0: No, para nada, Juan Carlos, tenemos que hacer, no, los entes fiscalizadores van a hacer su trabajo, porque recuerda que es dinero del erario nacional, no, y municipal, que corresponde, no, a los recursos de nuestros vecinos, no, y en una gestión, bueno, los órganos de controles tienen que hacer su trabajo para poder hoy custodiar que los recursos sean utilizados, no, de la mejor manera, no, lo que nosotros prometemos es hacer un trabajo permanente cerca a la población, ¿no? Y estos ataques que nos están haciendo, ¿no?, permanentemente, inventando todos los días, hoy han sacado unos chats fabricados, falsos, en donde le ponen a Vitín, ¿no? La única intención es atacarle a Víctor González, no vemos ya cuál es el objetivo, ¿no?, de esta fabricación de chat. Vitín se somete a la fiscalización, ¿no? Vitín con mucha transparencia, ¿no? También indica a los medios que fiscalizan, ¿no?, a la fiscalía, ¿no?, al Poder Judicial también, ¿no?, que evalúen, ¿no?, estos chats que se fabrican solamente para poder hoy desprestigiarnos, ¿no?, y crear, ¿no?, un divisionismo o generar una desconfianza en la población, que ese es el objetivo ante un apoyo no bastante considerable que tenemos en San Juan, un apoyo casi puedo decir mayoritario que nos hemos ganado con trabajo, con esfuerzo, no nos hemos ganado hoy yendo a decir ilusiones o sueños o generando la expectativa de la gente, no me he ganado eso con este equipo trabajando todos los días, no levantándonos temprano, no escuchando a la gente, no resolviendo sus problemáticas, no acercándonos a ellos, no llevando una visión diferente. Aquí nos hemos ganado la confianza de la población que no pensamos perder, no, por eso siempre somos prudentes y siempre hoy estamos diciendo las cosas que verdaderamente podemos hacer y no ilusionarle a la población, Juan Carlos.
1: Perfecto, Víctor, perfecto, te dejo con los vecinos, con la gente y el trabajo de limpieza, mantenimiento de la calle que vienen haciendo en su distrito. Gracias, don Víctor González.
0: Gracias, Juan Carlos, abrazos para todos mis hermanos de San Juan, que este lunes sea muy bendecido para cada uno de mis vecinos, que hoy fortalezca bastante hoy su unión familiar y sobre todo siempre caminando junto a ustedes para poder hacer que San Juan esté mucho mejor. Un gran abrazo, Juan Carlos. Gracias.
1: Gracias, Víctor. Gracias, Jefferson, también. Gracias por la comunicación.

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0: 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Vamos con Gisela, que ya está lista también. Vamos inmediatamente con Gisela, ¿ya? Nos vamos al contacto, Gisela. Está con información también. Un hombre se encuentra tendido en el piso en la calle 23 de septiembre, acá en el distrito de Quito, aparentemente pepeado. Le robaron su polo celular, todos sus documentos personales. Debe estar de bajada, ¿no? Debe estar de bajada, se quedó dormido. Vamos con la nota, Gisela, adelante, la escuchamos.
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2: Gracias por el pase, Juan Carlos. Estamos nosotros en la calle 23 de septiembre, esto en la altura de la 20 de la calle Putumayo, Juan Carlos. Al parecer, esta persona ya ha celebrado por adelantado las fiestas patrias, Juan Carlos, y ha estado presuntamente con...

0: malas juntas. Vamos a conversar nosotros acá con los vecinos, que ellos cerca de las 3:30 de la madrugada habían escuchado el ruido de una mototaxi. Señora, buenos días. A las 3:30, 4 de la mañana, ¿usted ha escuchado ruidos extraños?
1: Sí, señorita, he escuchado este bulla extraño, pues, y le tenía miedo de salir afuera, pues, pero de la ventana he visto que estaba botado el señor ahí, estaba tirado la lluvia toda la madrugada. Y no hay quien venga a llevarme, llamar a la comisaría y nunca han aparecido. Al 105 y no han venido, pues ya. Al Serenazgo también y no aparecen hasta ahorita, pues el señor está ahí echado. Mi pareja le ha dado una casaca porque estaba temblando de frío. Está calato, no sé, la venía a botar acá nomás, no sé dónde vivirá el señor, pues estamos preocupados por él. Sí, porque inclusive está echado justamente al costado de un auto. ¿El señor ahí estaba o estaba al frente? Al frente, está en la media pista, estaba echado ahí, le han dejado botando, pues de ahí se ha acercado más a la vereda y ha empezado a llover, ahí le ha dado la lluvia. ¿Le conoce usted al señor? No le conocemos, pues no. ¿Cuánto de 3:30 a 4:30? Ya es casi como 3 horas, está por acá. Claro, como 3 horas está en la calle, pues. Y no hay cómo se va, no puede ni pararse, porque se para y se cae. No sé si le habrá dado de tomar algo, le habrán dado, pues, para que esté así él. Inconsciente, claro. Juan Carlos, hemos tratado de hablar con el señor, porque ya se ha despertado, lo hemos estado empujando y todo. Está él completamente mojado, con tierra en el cuerpo, en el cabello, en la cabeza. Él dice llamarse Michael Ruiz Navarro. Michael Ruiz Navarro.
2: ¿Eso es lo que él dijo o no?
0: Sí, dijo que se llama Michael Luis Navarro,
2: ¿Y por dónde vive?
0: De edad. Él dice que vive, Juan Carlos, aquí cerquita, dice, Calvo Cuadra 19, repite a cada rato esta persona, Juan Carlos, que ya se ha caído 3 veces. Le hemos puesto acá a buen recaudo, a ver si los familiares está de Michael Luis Navarro, acercarse a la calle 23 de septiembre, eso a la altura de la cuadra 20 de la calle de Putumayo, para que le traslade a su domicilio, para que le lleve justamente a su domicilio, porque el señor prácticamente, aparentemente se encuentra completamente ebrio, Juan Carlos, ebrio está el señor, ha tomado hasta perder el conocimiento y le han robado todo, ya no tiene las zapatillas, le han robado el polo, prácticamente ha estado en calzoncillo, le han dado un short y le han dado un polo, una casaca a este señor, porque la lluvia le ha dado y ya estaba tiritando de frío. Y pues están esperándole también a la policía y al Serenazgo para que le brinden los primeros auxilios a esta persona, Juan Carlos. Esta es la información que hemos querido compartir. Adelante, estudios.
2: Sí, gracias por la nota, gracias por la información, Gisela. Gracias por la nota. Atentos a la hora. Son las 7:43 en este lunes 27 de julio. Estamos en el mes de la peruanidad, en el mes del aniversario de nuestro país. 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

positiva. Ya vamos a ir con Fabio también, ¿no? Que está con información. Pero quiero indicarles algo, a ver, atentos de verdad, porque esta es una información también importante. Esta es una información muy importante también, ¿eh? De todas maneras, sobre el uso de los recursos del Estado para campaña política, que saben todos que está totalmente prohibido. Está totalmente prohibido. Y no pueden estar haciendo uso de recursos del Estado para la campaña. Ya les voy a alcanzar esta información. Óscar Retotero fue elegido como presidente de la Cámara de Diputados para el periodo 2026 y 2027. ¿Eh? Óscar Retotero fue elegido, no es de Fuerza Popular, ¿eh? No es de Fuerza Popular, fue elegido como presidente de la Cámara de Diputados para el periodo 2026 y 2027. Aquí le ganaron a Fuerza Popular. Pero en la Cámara de Senadores, en la Cámara de Senadores, Miki Torres, de Fuerza Popular, fue elegido como presidente de la Cámara de Senadores. Y asimismo, en este año 2026, al periodo 2027, el presidente de la Cámara de Senadores asumirá también la presidenta de la mesa directiva del Congreso de la República. Escuchen bien. Va a presidir también la mesa directiva, será el presidente del Congreso. Pero para el próximo año, para el periodo 2027 y 2028, será el presidente de la Cámara de Diputados quien presida el Congreso de la República, o quien presida la mesa directiva del Congreso de la República. Hoy se ha hablado de traiciones, se ha hablado de muchas traiciones. Le han cuestionado mucho a esta congresista Silvana Robles, ¿no? Habría emitido su voto nulo y con esto le terminó favoreciendo a Fuerza Popular. Un voto nulo. Esto le terminó favoreciendo a Fuerza Popular y a Miki Torres, que hoy preside la mesa directiva del Congreso y la Cámara de Senadores. Le han dicho de todo. Ya JP, el líder de JP. Roberto Sánchez, ya le han sancionado, ya. Le están suspendiendo todos sus derechos políticos. Suspendiendo todos sus derechos políticos dentro de la agrupación de Juntos por el Perú, porque señalan que ella es la que habría votado. Su voto fue considerado como nulo. Ella dijo que no, hay otra congresista, porque a mí me echa la culpa. Si yo en un momento me cerré contra los fujimoristas, yo no estoy a favor de los fujimoristas, dijo, ¿no? En unas declaraciones que dio a varios medios de comunicación. Pero tenemos la entrevista, tenemos la nota, la entrevista, tenemos Edison, de Silvana Robles, ¿no? Ella pertenece a Juntos por el Perú, y Juntos por el Perú ya le ha suspendido todas sus actividades partidarias de Juntos por el Perú. Le están señalando que ella habría sido prácticamente la

0: habría votado su voto nulo. Y Roberto Sánchez dijo, no. Acá Roberto Sánchez dijo, anunció la suspensión de Silvana Robles de la bancada de Juntos por el Perú. Rechazamos la deslealtad. No empiezan todavía. Mañana ya prácticamente ya están en funciones, ¿no? Pero mañana ya esto oficialmente empieza ya. Pero ya, mira, imagínate la traición ya. La traición. ¿Ah? Como dijo Pedro, ¿no? Antes de que cante el gallo, me habrás negado 3 veces. Otros te niegan hasta 4, sí. Otros te niegan hasta 4, sí. La senadora de Juntos por el Perú rechazó las acusaciones en su contra por no mostrar su voto y señaló que respaldó a la lista 2 y además pidió revisar las cámaras para esclarecer lo ocurrido durante la elección de la mesa directiva. Pero también, ¿sabes qué dijo ayer Silvana Robles? No solamente pidió. Según mis trabajadores, mi personal de prensa, hay otra senadora que también no mostró su voto, otra senadora. Y eso está quien va a averiguar. Deslealtad, traición, uy. ¿Ah? Eso es lo que dijo la senadora de Juntos por el Perú, Silvana Robles. Rechazó las acusaciones en su contra por no mostrar su voto y señaló que respaldó a la lista número 12. Además pidió revisar la cámara para esclarecer lo ocurrido durante la elección de la mesa directiva. ¿Ah? Se pronunció minutos después de que el ex candidato presidencial y líder de esa agrupación política, Roberto Sánchez, anunciara la suspensión temporal en sus funciones mientras dure las investigaciones. Acá tenemos la respuesta de Silvana Robles. Escuchemos, a ver, brevemente escuchemos lo que respondió luego de que Roberto Sánchez le dijera, está suspendida, no va más en participación política de Juntos por el Perú. Hasta que duren las investigaciones, pon un paso al costado. Adelante, don Eddie.
1: Ahora, el Perú le escucha, ¿es usted la traidora?
2: A ver, es una ligereza, una irresponsabilidad y sobre todo una burda atribución haberme mencionado de tal forma como lo han realizado de una forma muy irresponsable. Jamás habría yo votado por una lista fujimontesinista. En la práctica, con hechos, con mis votos, en todo este devenir de mi carrera política, he sido una fehaciente enemiga de clase de este partido político. Por tanto, yo descarto rotundamente que mi persona le haya dado un voto a favor de esta fuerza política que linda con la crisis.
1: A ver, ¿cuál sería el trasfondo entonces de señalarla? Porque no solo ha sido Sánchez, más temprano fue el propio Barragán quien claramente puso su nombre en bandeja y su cabeza también.
2: Bueno, reitero, yo creo que sí.
0: Eso es lo que respondió Silvana, ¿no? Ahí dijo, no. Yo he estado siempre luchando contra el fujimontesinista. ¿Ah? Fue bastante duro. Tendrá que investigarse entonces, ¿no? De todas maneras, porque ya empiezan los negociados. Ya estaría empezando los negociados. La venta de cabezas en la Cámara de Senadores y en la Cámara de Diputados. A ver, ¿quiénes serán los próximos tránsfugas? ¿Quiénes serán los tránsfugas? Habría que marcar posición, el oficialismo, que es de Fuerza Popular, y la oposición. Y la oposición directa es de Juntos por el Perú, y que lo siguen los otros partidos políticos con mayor número de congresistas o de representantes en el Congreso.

hay una ley o hay una norma que está endureciendo el uso de los recursos del Estado en campañas electorales, el uso en campañas electorales, y casi todo lo hace, todo lo comete, gobierno regional, municipalidades, gobiernos regionales, o sea, quiero generalizar el tema, y este es a nivel nacional, gobiernos regionales, gobiernos provinciales, gobiernos locales o distritales, usan el recurso del Estado para poder apoyar a sus candidatos que están en campaña, o no, esto lo hace. Ah, pero esta norma endurece y prohíbe el uso hasta del cargo, el uso de cargo y recursos públicos para campaña electoral 2026. Escuchen, atentos, ah, atentos, atentos. El decreto supremo 073-2026 de la presidencia del Consejo de Ministros amplía obligación de neutralidad con a la Contraloría y la Fiscalía para que vigilen quienes incumplen, arriesgan su puesto, libertad y futuro. Iquitos 26 de julio, ayer, mira, de ayer, Iquitos 26 de julio, escuchen, exclusivo, el gobierno nacional, escuchen bien, atentos a los funcionarios, atentos a todas las autoridades, a todas en general, a los funcionarios públicos, escuchen bien, ¿ah? El gobierno nacional ha publicado el decreto supremo 073-2026 de la presidencia del Consejo de Ministros, norma que modifica y amplía las reglas de neutralidad para funcionarios, directivos y servidores públicos durante las elecciones regionales y municipales 2026. La medida reafirma que ninguna autoridad o servidor puede aprovechar su cargo, horario laboral. Mucha gente les hace trabajar con la finalidad que vaya a hacer campaña, o no, claro, y esto no es de hoy, sino de hace muchísimos años, hacen lo mismo, ¿ah? La medida reafirma que ninguna autoridad o servidor pueda aprovechar su cargo, horario laboral, infraestructura. ¿Qué significa eso? Que en el aparato estatal, en tu oficina, no puedes estar haciendo campaña. El uso de laptop, el uso de los papeles para proselitismo político. No, no. Acá dice, acá sí, puntualmente, la medida reafirma, bueno, la autoridad del servicio público aprovechar su cargo, horario laboral, infraestructura, recursos del Estado para favorecer ni perjudicar a ningún partido o candidato, sin excepción. Lo que la norma deja claro, acá está, lo que la norma deja claro, esta disposición extiende su alcance a todos, incluyendo a todas las entidades públicas, a organismos descentralizados y empresas del Estado. Los puntos clave que nadie debe olvidar: neutralidad absoluta en todo momento, no importa si se trata de redes sociales, personales, fuera del horario o espacios particulares. La prohibición de emitir opiniones políticas. Escuchen, ¿ah? Tú no puedes estar trabajando en un gobierno municipal, regional o provincial, pero vas a estar utilizando para fines políticos, comentarios, opiniones. No, está totalmente, está dura esta norma que se ha aprobado y que lo está implementando ya el gobierno nacional. Está dura, pero me parece bien, ¿no? La prohibición de emitir opiniones políticas, apoyar o atacar a postulantes, aplica a directivos y personal de confianza de forma permanente. Cero uso de bienes y tiempo público. Cero uso de bienes y tiempo público. O sea, si tú estás trabajando en tema del Estado, pues estás en campaña política. Incumplimiento, a ver. El uso de bienes y tiempo político, vehículos, locales, equipos, materiales, la propia jornada laboral son exclusivos para el servicio de la comunidad, utilizados para proselitismo en una infracción. Es una infracción grave. Sanciones severas. El incumplimiento conlleva desde suspensión sin remuneraciones y destitución inmediata hasta inhabilitación perpetua, o sea, por siempre, ¿no? Para ejercer el sector público y procesos penales por delitos contra la administración. Además te van a denunciar. Además caes un delito, acá está, delito contra la administración pública.
En el caso de Loreto Nauta, hechos irresponsables, responsabilidades ilegales. El escenario electoral actual, organismo de control, ya tiene bajo observación situaciones que se han denunciado en la región. Entre ellas, la situación del alcalde de la provincia de Loreto Nauta, quien postula alcaldía de trompetero también. El alcalde de Nauta, de la provincia de Loreto Nauta, está postulado para la municipalidad distrital de Trompetero. Ahí están abocándose también, porque se estaría utilizando

recursos del Estado, recursos públicos, ¿ya? Dejamos el tema porque tenemos que ir con Fabio, ¿ya? Son las 7:58 de la mañana. 7:58 de la mañana con 58 minutos.

0: Fabio, trabajadores de la empresa Los Tulipanes, de Cola Real, ¿no? De Cola Real, ellos exigen sus derechos y además sin exigidos a trabajar, son exigidos a trabajar estos días de feriado. Vamos con la nota, Fabio, adelante con la información, le escuchamos ahora, vamos.
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2: Sí, Juan Carlos, gracias por el pase. Estamos ubicados en el kilómetro 1.5 de la carretera Iquitos Nauta. Acá es el local, el hangar, como lo llaman, donde cargan los vehículos de la empresa Los Tulipanes. Han estado desde las 6:30 de la mañana los trabajadores, Juan Carlos, haciendo este plantón, pidiendo que se respete el derecho al trabajador en el tema de 28 de julio. No les han dado ni un sol a los que son los que entregan los productos en las diferentes bodegas de nuestra ciudad, y aparte de ello, mañana y el 29 van a trabajar con normalidad, y ellos estaban pidiendo que se respete también el tema de los feriados, y si van a trabajar, que sean remunerados, pues no. Sin embargo, hace unos 10 minutos ellos ya enrumbaron a sus puestos de trabajo, es decir, a sus vehículos, y ya salieron con dirección a trabajar normal, porque ha sido como media hora o 40 minutos el plantón que ellos han tenido, esperando siempre que el empresariado pueda escucharles como trabajadores de la empresa, y que no tienen ningún beneficio, es decir, solamente cobran su semana, como son los que alcanzan, los que entregan los productos. Solamente los choferes tienen este seguro, están en planilla, menos ellos, Juan Carlos. Son como 40 que estuvieron acá esperando que el empresariado les pueda recibir y puedan conversar en el tema de sus trabajos. Estamos acá en las afueras de la empresa, están entrando los vehículos para poder cargar de productos y ya van a salir a trabajar. Es decir, ellos se lo han jugado, Juan Carlos, ¿ah? Han hecho un plantón de 40 minutos acá en las afueras, pero también no sabemos qué reacción va a tener la empresa contra ellos. De repente les van a tomar represalia, les van a sacar, no sabemos, pero ellos quieren hacer valer su derecho como trabajadores de la empresa Tulipán. Están abriendo la puerta para entrar un vehículo para cargar dentro de la mina, y podemos observar, sí, este es el lugar donde se carga, Juan Carlos, de los productos de la empresa Los Tulipanes, más conocido como Cola Real, acá en nuestra ciudad, compañero. Entrando el carro, vamos a ver.
0: Pero ya fueron, ¿no? Ya fueron los trabajadores, pero sí, con la consigna de que van a trabajar los días feriados, señala usted, don Fabio.
2: Sí, ellos van a trabajar
0: siempre. O sea, mañana y miércoles también.
2: Sí, siempre cuando la empresa también les pueda, digamos, remunerar lo justo, pues, por el tema de feriados. Y aparte de ello, ha pasado 28 de julio, no les han dado absolutamente nada, porque no están en planilla, pero ellos tienen años trabajando en esa empresa de Cola Real, conocido pues como Cola Real, pero son Los Tulipanes, que tiene su hangar acá en la carretera Iquitos Nauta. Y lo más preocupante, como dicen ellos, nos han visto, no sabemos si nos van a seguir dando trabajo o de repente nos van a sacar, porque estamos pidiendo nuestro justo derecho, que es el aguinaldo de repente, o algo que la empresa de repente le hubiera dado. Y aparte de ello, este feriado que se viene, están exigidos a trabajar sin remuneración alguna, que normalmente les pagan su día y no les van a dar más nada. Mira, tú trabajas acá también, sí, pues. No, ¿verdad? Este chico está parado acá esperando a alguien, pero ellos ya salieron en sus vehículos, Juan Carlos, rumbo a, digamos, a entregar los productos ya, pues, ¿no? Es decir, a su chamba normal, pero han hecho este plantón de 40 minutos acá en las afueras de la empresa Los Tulipanes, compañero.
0: Bien, gracias, Fabio, gracias por la nota, gracias por la información. En Punchana, ahí está el Pucacho, Jairo Vicerra, el Pucacho. La comunidad de Picuruyaco, los vecinos, la familia, la gente de Picuruyaco agradece el cariño, agradece la presencia de Jairo. El Pucacho ha estado en Picuruyaco, han celebrado con la gente, con los hermanos, con la familia. Se asumió el compromiso de trabajar por la carretera, por el segundo tramo de este proyecto de la carretera.

0: Carretera, claro, del puente, Anaya hasta Bazán, Cairo, el muchacho Vicerra, de lejos será el próximo alcalde de Punchada, virtual, alcalde ya virtual, ganador en el distrito de Punchada, ahí está Cairo, más compromiso, mejor seguridad, claro, distrito limpio, ordenado, Cairo, el muchacho Vicerra. Una locura fue la presencia de Fernando Meléndez ayer en allá en el distrito de Punchada, en el puente. Fue una locura, el flaco Fernando Meléndez vuelve al gobierno regional de Loreto. El flaco Fernando está imparable, se va el flaco, está imparable. Día a día viene recibiendo el respaldo del pueblo. Este fin de semana ha sido tendencia en todas las redes, ¿ah? Una locura, ha sido tendencia por su participación en la maratón. Corre por Loreto, en el puente Nanay, la mega obra que ejecutó durante su gestión. Claro, hay que ser realista, el puente se ha construido, esta mega obra se ha construido en la gestión de Fernando Meléndez. El flaco está fuerte, ha resistido 5 kilómetros, ida y vuelta, pues no, ida y vuelta. El puente tiene 2 kilómetros y medio, resistió ida y vuelta a los 5 kilómetros y llegó a la meta. A ese ritmo el flaco Fernando Meléndez será el próximo gobernador. Este 4 de octubre marca la A de Alianza para el Progreso. Y luego de la maratón, o luego de la carrera 5K, 5 kilómetros, se fue inmediatamente y participó en la gran maratón organizado por el padre Raimundo. Participó del trote de solidaridad 2026 que organiza todos los años el padre Raimundo con la iglesia San Martín de Porres de la ciudad de Quito, ¿no? Donde se dio un baño de popularidad, ha estado con el padre, con los hermanos, con los amigos, multitud de gente que ha participado en ese trote de la solidaridad, ahí ha estado conversando y asumiendo compromisos también con el padre Raimundo Portela. Este 4 de octubre, Fernando Meléndez será el próximo gobernador de Loreto. Y en la tarde, mire esta maratónica actividad que ha tenido por la tarde. Ayer domingo, juramentó a la directiva del equipo técnico magisterial de Alianza para el Progreso. Ha estado presente en el auditorio del Colegio San Agustín, que, bueno, se ha llenado, un lleno total ayer. Un lleno total, no había espacio ya. La gran cantidad de maestros de todas, de las 8 provincias que han venido a participar de este gran evento, magisterial que se ha realizado en nuestra ciudad. El respaldo al flaco Fernando Meléndez es a lo máximo, total respaldo de la población. Será el próximo gobernador regional de Loreto. Aviso político contratado. Vamos a la pausa comercial, ¿eh? Vamos a la pausa y regresamos con más acá en Radio Loreto. Ya pausa y volvemos.
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1: Atentos a la hora, son las 8 de la mañana con 17 minutos. 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Vamos ahí con Joe Cabá. Está ya listo nuestro compañero. 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
0: Vamos ahí con Joe Jabá. Vamos con Joe Jabá, que ya está listo con información. Acaba de colapsar la calle Haya de la Torre. Varias viviendas se están quedando aisladas y piden ayuda inmediata. Estamos con los vecinos ahí en el sector de la calle Haya de la Torre. Vamos con la nota, Joe Jabá. Adelante con la información, le escuchamos.
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3: Gracias, Juan Carlos, por el pase correspondiente. Efectivamente, hacemos un llamado inmediato, Juan Carlos, a las autoridades, porque prácticamente esto ya nosotros lo veníamos manifestando desde hace semanas atrás. En cualquier momento iba a ocurrir esto, y en el momento menos pensado, Juan Carlos, acá los vecinos nos han llamado prácticamente asustados, porque la calle completa, tal cual como está en la foto que envía el grupo, Juan Carlos, han quedado estas viviendas aisladas en ese lugar. La calle completa ha colapsado en esa zona de la calle Haya de la Torre, ¿no? Es un, digamos, es un tremendo forado, Juan Carlos, o sea, de más o menos unos 5 o 6 metros de altura, que justamente todo el volcacreto, todo lo que se ha colocado acá en el tiempo que hicieron el levantamiento de rasante, ha colapsado por completo. ¿Por qué? Por la presión del agua, justamente que pasa por este lugar, y ahora no saben qué hacer los vecinos. Esto ya yo lo venía prácticamente dando a conocer, pero nadie, absolutamente nadie, ha dicho vamos a darles un apoyo, y ahora esta es la situación, señor. Buenos días, estamos de vivo nuevamente acá con ustedes, pero ya la calle hoy prácticamente a colapsar. Esto ha sido una bomba de tiempo y ya prácticamente ha reventado este problema. Buenos días.
4: Buenos días, señores periodistas, señor Juan Carlos.
0: ¿Qué tal?
4: Amigo, gracias por darnos la nota. Ya un poco ya recontra temerosos y de miedo, porque sinceramente, como pueden apreciar, acá los bolsacretos ya derrumbaron casas, rompieron horcones, y lo que se trataba de evitar, algo preventivo, se dijo en su momento, y ninguna autoridad ha venido a dar solución. Hay una negligencia, y sinceramente nosotros ya creo vamos a tener un abogado acá para tomar acciones legales, porque sinceramente ya han perjudicado casas. Se dijo en su momento que tomen una acción preventiva, y por suerte, de manera preventiva y organizada, los vecinos hemos dicho que deshabiten sus casas, porque acá, si pueden ver, acá hay casas ya derrumbadas.
3: Hay casas que han quedado en el aire, señor.
4: Hay casas, y como puedes ver, hay horcones rotos. Entonces, y realmente preocupante por la falta, la ineptitud de nuestras autoridades, que no dan solución. Teniendo la logística necesaria, no dan solución. Y eso es preocupante. Y no están viniendo, no se hacen presentes. ¿Dónde está la empresa? La empresa que ha dado garantía de 10 años, ¿dónde está? ¿Dónde está? No se aparece. Entonces, realmente nosotros preocupados, los vecinos preocupados, gracias a Dios no ha habido una muerte que lamentar, porque de repente eso han esperado.
3: Y si, imagínense, si hubiera estado alguien en ese momento caminando, prácticamente le enterraba la tierra, señor.
4: Efectivamente, si caminaba por acá, porque esta es una calle, si caminaba una persona y le llevaba, otro hubiese sido, digamos, una tragedia, sinceramente. Y realmente pedimos, señor Juan Carlos, por favor, por medio de tu espacio, por favor, que llame a esas autoridades, que vengan y tomen acción, porque ya nosotros ya nos estamos empezando prácticamente desde el 12 de junio a la fecha. No hay una acción. ¿Qué está pasando? Que no solamente se dediquen a la campaña, que le den solución a la población, que desde su momento les ha dado la mano, les ha puesto en el sillón. Que se pongan los pantalones y que vengan a dar solución, por favor.
3: Esto ya lo habíamos advertido, Juan Carlos, desde el mes de junio. Nosotros hemos llegado y nos han llamado los vecinos.

0: y ahora estamos ya terminando prácticamente este mes de julio, y el día de hoy lamentablemente esta calle ya ha colapsado por completo, Juan Carlos. No podemos ir al otro lado, ¿por qué? Porque
1: ¿qué
0: esta
1: calles,
0: calle...
1: ¿qué calles están perjudicadas? ¿Qué calles están en mal estado, don Joe Escabá?
0: Es la calle Haya de la Torre, Juan Carlos, aquí en el sector del asentamiento humano 15 de marzo. Ese
1: este
0: está
1: al... por el Petar, ¿no? Este está en Versalles, sí. Ese está en el sector de Versalles. Por
0: este
1: la zona
0: está,
1: del Petar.
0: A unos, estamos a unos 100 metros de la Petar, Juan Carlos, al costado
1: pasando,
0: de la losa deportiva.
1: Exacto, eso, por la losa deportiva, don Joe Jabá.
0: Aquí estamos, acá nomás a unos 50 metros está la losa deportiva, y aquí al costado se encuentra esta calle, Haya de la Torre. No podemos ni siquiera ir a ver a los demás vecinos porque no se puede cruzar, Juan Carlos. ¿Qué tienes que hacer? Tienes que dar una tremenda vuelta hacia la otra calle para poder llegar hacia donde se encuentran los vecinos, que prácticamente, como te indico, han quedado aislados, ni siquiera puede salir. Una emergencia que ocurra por acá, no van a poder salir porque prácticamente la calle ha quedado, criollamente, como se dice acá, los vecinos, se ha abierto por completo la calle, hay un tremendo forado, y esta es la preocupación, Juan Carlos. Prácticamente la fuerza de la naturaleza ha hecho de que estos bolsacretos por completo terminen en la parte donde se encuentra justamente la inundación de la zona, y esto ha generado de que el día de hoy estos vecinos prácticamente, pues hay como 5 viviendas, Juan Carlos, que están prácticamente al aire y que ya nadie está habitando en estas casas por temor justamente a que haya ocurrido esto, y hoy lamentablemente ha pasado esa situación. Ojalá que la autoridad correspondiente, Juan Carlos, gobierno regional, municipalidad de Punchana, lleguen a este lugar, porque eso es lo que están pidiendo. No saben qué es lo que van a hacer los vecinos acá, porque prácticamente toda la calle ha colapsado aquí en el sector de asentamiento humano 15 de marzo, compañero.
1: Bien, ahí está el problema en el sector de 15 de marzo, esta calle que está en mal estado. Vecinos exigen que se mejore, que vaya el alcalde. ¿Cuál es el nombre del alcalde de Punchana, el encargado? Son las Canelo, ¿no?
0: Julio Canelo,
1: que vaya, que dispongan ahí, que vaya personal para verificar, que vayan a ver. Todavía no ha terminado el año, no ha terminado la gestión, no estén pensando en otra cosa, no estén pensando cómo poder aprovechar estos 2 meses, si ustedes ya se imaginan en qué, pero vayan, apoyen a la gente, a los vecinos, queden bien con los vecinos de los diferentes asentamientos humanos del distrito de Punchana. Julio Canelo es el alcalde de Punchana. Gracias, Joe Jabá, por la nota.
0: Ahí está la información, compañeros, que hemos compartido. Mañana es feriado, no creo que vengan, tampoco el miércoles,
1: sí, pues.
0: Que vinieron días para que dé solución, Juan Carlos.
1: Mañana, martes 28, martes 28, miércoles 29, luego viene jueves, viernes, sábado, domingo. Me imagino que usted va a alistar sus maletas el día de hoy para que se dé un buen viaje, don Joe Jabá. ¿Ah? Ya se fue, Joe Jabá. Son las 8 de la mañana con 27 minutos. 8 de la mañana. No, pero Joe Jabá aprovecha los días de fiesta, pues claro. Contrato por todos lados, Joe Jabá. Contrato por todos, sí. Son las 8 de la mañana, 26 minutos. 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

0: 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Agua a las 24 horas del día. ¿Con quién estamos en la comunicación? Don Jorge Pinedo, morador del sector de Santa Clara, está en la línea telefónica. Vamos a ir... respondemos esta llamada telefónica también de los oyentes de la radio. Don Jorge Pinedo participa en el programa y nos habla sobre el tema de los asaltos permanentes o constantes en la carretera, en el sector de Santa Clara, por la falta de alumbrado público, la falta de alumbrado público en la carretera. Oye, se empezó bien iluminando, pero parece que se han quemado los focos, se han malogrado, no hay luz en la carretera de Santa Clara. Vamos, don Jorge Pinedo, ¿qué tal? Buenos días.
1: Buenos días, señor Juan Carlos Martín, me da el gusto de saludarte.
0: No,
1: ya que gusto, se viene feriado largo.
0: El honor es nuestro.
1: Y la mayoría de personas, de visitantes, bien, soy un morador de Santa Clara, y vienen acá al balneario de Santa Clara, y salen tarde de acá de Santa Clara, y se están suscitando bastantes asaltos por el tema de falta de alumbrado público de la carretera. Usted sabrá que este alumbrado público ha apaciguado un poco el tema de las violaciones, de las muertes, de los asaltos, ¿ya? Pero ahorita estamos sin alumbrado público en la carretera de Santa Clara, señores, de Juan Carlos Martín. Por favor, el otro día ha habido un asalto a un señor, a un morador de Santa Clara, le asaltaron, le quitaron toda su pertenencia. Hasta que le casi le tuman al abismo, señor Juan Carlos Martín.
0: ¿Cómo está el tema de la iluminación? Parece que hay, no sé si focos, están quemados, malogrados.
1: El tema, señor Juan Carlos Martín, que solo debe, por mucho que han puesto 10 focos y a la final solo más existen 3, porque los demás solo parpadean, señor Juan Carlos Martín, y otros que están quemados. ¿Ves? Parpadea, no prende, funciona. apaga.
0: A ver, haga un llamado al alcalde, deberían de solucionar, este tema tiene que ver Electrooriente y la Municipalidad de San Juan, Electrooriente y la Municipalidad de San Juan.
1: Mira, a ver, señor Juan Carlos Martín, nosotros estamos, no están a gusto con el señor exalcalde, porque exalcalde se lo pone, porque ni siquiera el estadio de Santa Clara, que cuando ha prometido antes que sea alcalde, ha venido a prometer que va a ser el estadio de Santa Clara. Yeah. Y a la final se quedó en nada, señor Juan Carlos Martín.
0: Sí, pues.
1: No sé cómo podemos creer en las autoridades, ya, y a la final no vienen, cumplen con sus palabras, pero para llenarse el bolsillo son buenos.
0: Sí,
1: y eso no puede ser,
0: hay
1: que tengan
0: tantas cosas,
1: que
0: ofrecen en campaña, y cuando son gestión se olvidan de la gente.
1: Claro, señor Juan Carlos Martín.
0: Ahora mismo, escúcheme, lo que usted me está mencionando es bastante terrible, ¿no? No hay luz, y si no hay luz en la carretera Santa Clara, esto va a generar asalto. Hay que tener en cuenta que Santa Clara, la localidad, la zona de Santa Clara, es un lugar bastante concurrido, sobre todo en verano, en época de playa, por los bañistas, los turistas, la gente. Y cuando regresa va a ser complicado porque no hay luz, ¿no?
1: Claro, señor Juan Carlos Martín. Inclusivemente, señor Juan Carlos Martín, es penoso que Santa Clara, ya... Y teniendo supuestamente un disque alcalde, ya no tengamos un buen cementerio.
0: Sí,
1: ya,
0: pues.
1: que realmente es triste, porque Santa Clara ya casi es una ciudad, Santa Clara, porque agarra Santo Tomás, agarran todos estos poblados, señor Juan Carlos Martín.
0: Perfecto, le hemos escuchado atentamente, le agradezco su participación. La falta de autoridad señala, no hay ni el estadio, ni el cementerio, y la falta de iluminación, no hay luces, Santa Clara, en la carretera, y esto es peligroso, esta ruta es bastante peligrosa. Gracias por su participación, gracias por su llamada, son las 8:34. Vamos a la pausa comercial y regresamos con más acá en Radio Loreto y Loreto en la

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Son las 8 ya de la mañana con 44 minutos. 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

0: 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Vamos con Gisela. Vamos con la nota de Gisela, que ya también está con información. Ya viene el pastor Carlos Álvarez con la información deportiva. Ya viene el pastor Carlos Álvarez con la información deportiva también. Pero antes vamos con Gisela. Fallece mujer y dejó a su bebé. Ya que vamos con ese tema. Falleció un policía, pero no se ha tocado el tema. Acá un policía en Lima falleció, cayó de varios metros de altura de un edificio del quinto piso, según la información que me han estado dando a conocer. Claro, un policía que es de la promoción. A ver, ¿dónde está la información? Antes de con Gisela, pero no la han tocado acá en el tema, ¿no? Sí, pues qué pena, falleció este efectivo de la policía. Él pertenecía a la promoción Charlie Soto Ríos de Iquitos. Esa es la promoción que pertenecía a Charlie Soto Ríos. Así se llamaba la promoción. Pero este efectivo es de Quito. La familia está bastante dolida. La familia está terriblemente dolida. El suboficial Cinder Sánchez y Fuentes. Así se llamaba este suboficial. Suboficial Cinder Sánchez y Fuentes, de la promoción Charlie Soto de Quito. Él tenía 49 años de edad. Mira, a ver, escucha, pese a eso, ¿eh? Profunda consternación, conmoción a la Policía Nacional tras el fallecimiento del suboficial técnico de segunda PNP Cindy Sánchez Cifuentes, de 49 años de edad, quien perdió la vida la noche de ayer 25, habrá sido el día sábado, claro, el sábado falleció, el día sábado 25 de julio, tras caer del tragaluz de un inmueble en la urbanización Los Reyes, Manzana C, lote 18, jurisdicción de Ate Vitarte. El efectivo fue integrante de la promoción Charlie Soto de la Escuela de Suboficiales de la Policía Nacional del Perú. Ahí está la información. Su cuerpo está siendo velado en la calle Condamine, frente a la Agricobán. Acá no mal están velando. En la calle Condamine, este policía loretano que falleció en Lima. Se cayó de un tragaluz, del quinto piso de un tragaluz y falleció de manera instantánea. Pero no han tenido los chicos esta nota. A ver, vamos con esta información que nos alcanza Gisela. Vamos con esta nota, ¿ya? Una mujer fallece y dejó a su bebé de un mes de nacido bajo el cuidado de su hija de 17 años. Adelante con la información, la escuchamos.
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2: Gracias por el pase, Juan Carlos. Nosotros estamos acá en la casa justamente de esta adolescente de 17 años, Lucy Aymar, Juan Carlos. Ella está al cuidado de su hermanito de 2 meses, Mateo Calet. ¿Por qué? Porque la mamá, la señora Gilma Lumba Pisco, de 36 años de edad, ha fallecido, Juan Carlos, ha fallecido hace un mes porque tenía un tumor en la cabeza. Y el bebito pequeñito está aquí con nosotros, está pues al cuidado de su hermana de 17 años de edad. Ahora, conversando con Lucy, no sabe quién es el papá del bebé, porque la mamá nunca dijo quién era el papá de este pequeñito, del pequeño Mateo. Vamos a hablar con Lesi. Lesi, buenos días. Tu mamá falleció ya hace un mes.
3: Sí, señorita, mi mamá falleció hace un mes, el 2 de junio. Ha muerto con un tumor y eso lo ha matado, de sala de operación no ha aguantado ya, porque ha botado mucha sangre y el doctor me ha dicho, mamá.

0: tu mamá murió para las 9 de la noche, pero yo no creo que me muerto 9 de la noche, porque yo he venido a la madrugada, he venido a descansar y mi papá ha ido a la mañanita a verle. Y mamá no movía nada. Y cuando mi papá se ha ido a verle, y la enfermera dice, llámala a su hija, llámala a su hija, llámala a su hija, desesperada, pues. Mi papá viene a mi casa, yo me he ido al hospital. Y me dijo, pues, doctor, que ha muerto recién 9 de la noche. Yo no creo que yo diga. No.
1: Ahora, tu mamá falleció y tú eres hija única. Tú eres hija única y ahora estás al cuidado del pequeño, de tu hermanito.
0: Sí, señorita.
1: Ahora están pasando ustedes un problema porque quieren ustedes, están haciendo el papeleo para que tu hermanito pueda recibir una pensión.
0: De orfandad. Eso te haciendo, pero... Pero me están diciendo que no se puede hacer nada porque no hay la firma de mi mamá. Pero yo le he dicho varias veces a la señorita que ¿cómo va a firmar mi mamá si mi mamá estaba en cama nomás? No levantaba, pues ella se mataba. Y me ha dicho que tiene a un oficio, tiene un abogado, no sé. Ya dice que era suspensión, mi hermanito, no se puede hacer nada, me dijo.
1: Ahora, ellos viven acá con el abuelito, en la casa del abuelito de 85 años de edad, y ellos tienen que, su pareja, ¿cómo se alimenta? ¿Cómo están ustedes dándole de su leche al bebito?
0: Varias señoras han venido a donar leches, gracias a Dios. De hecho, mi hermanito está bien, sanito, cuidadito, pero... Gracias a Dios que la señora...
1: ¿Diferentes tipos de leche toman?
0: Sí, diferentes tipos de leche. Pero...
1: Y está Juan Carlos, el bebito, necesita lechecitas, necesita pañales de recién nacido, ropita, y también que le lleven al pediatra. Le estamos acá sugiriéndole a la hermana que le lleve para que el doctor justamente le dé solamente una sola lechecita, ¿no? Para que no le haga daño. Es bastante pequeñito, le cuida a una jovencita de 17 años, no tiene mucha experiencia, pero gracias a Dios el bebito se le ve sanito, ¿no? Está viviendo acá con el abuelito. La joven de 17 también tiene su pareja, es otro jovencito que trabaja como estibador, Juan Carlos, ¿no? Ellos viven acá en la calle 14, Manzana, lote 17, en el sector de Bagazán. Cualquier ayuda para darle al pequeño lo más importante, la lechecita, Juan Carlos. Esa es la información que hemos querido compartir. Adelante.
2: Vamos ahí con Fabio, que ya está listo también, ya está el pastor también, está llegando el pastor también, Carlos Álvarez, que viene con toda la información deportiva, pero antes vamos rapidito al pase también con nuestro compañero Fabio. Un hombre casi pierde la vida mientras tomaba su caldo de gallina, precisamente aparentemente se habría atragantado. Sin embargo, hizo un preinfarto. Vamos con la nota, Fabio, adelante con la información.
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4: Sí, Juan Carlos, gracias por el pase. Estamos ubicados acá en Secado, donde venden el caldo de gallina, caldo de res. Este hombre estaba la mañana de ayer tomando su caldo acá, Juan Carlos. En primera instancia empezó a llamar la atención, se estaba poniendo rojo, a punto de perder la vida, Juan Carlos. La gente que sabe que se había atragantado, se había, digamos, le había seguido el ajía, empezaron a darle los primeros auxilios y trataron, y luego...
2: ¡Wow!
4: Estaba Juan Carlos de un caso de un preinfarto. Estamos en el lugar donde venden el caldito. Solo una pregunta, disculpe, están trabajando, pero no se atragantó.
0: No, señor. Es que ya es la segunda vez que ya le está agarrando como algo de taquicardia al señor.
4: ¿Cómo se pudo?
0: Se empezó a levantar su brazo y empezó a gritar, pues, y se empezó a endurar ahí donde se ha caído. Sí, pues, porque pensaba que se había atorado, pero no. Por ahí la gente lo estaba apretando acá, pero no era eso. Pues. Sí. El hermano de la señora. Ajá, y estaban ahí todos, pues, pero todos le han auxiliado, pues, ahí estaban ahí todos. No. No sabía, porque recién estaba empezando a comer él. Su caldo estaba entero, la presa, todo estaba así, aparte en otro plato, él había sacado, estaba entero todo ahí. Y él recién estaba empezando a comer. Sí, estaba bien, estaba tranquilo ya, su familia era venida a llevar.
4: Muchas gracias. Se trataba de un caso de un tema de taquicardia, un preinfarto que le había dado al caballero.
2: Una muerte natural, ¿no? Falleció por una muerte natural.
4: No murió, Juan Carlos, no murió. No,
2: estaba a punto de fallecer, perdón.
4: Sí. Le dieron los primeros auxilios, que ha sido muy importante, porque pensaba que se había atorado, pues no, de repente con un hueso, de repente le seguía el ají, tantas cosas que la gente, pues que le daban los primeros auxilios. Pero es la segunda vez que la ataca, acá justamente en este puestito de caldito, Juan Carlos, acá en la zona de Secada. Gracias a Dios ha podido salir de esa emergencia que tenía el caballero, y su familiar lo han venido y lo han llevado hasta su vivienda, compañero. Contigo de estudios.
2: Gracias por la información. Vamos con el pastor Carlos Álvarez, trae toda la información deportiva. 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Pastor, buenos días, ¿qué tal? Buenos días, adelante con la información.
3: Bueno, buenos días, Juan Carlos Martín, ¿qué tal? Saludos cordiales para todos ustedes, amigos futboleros de este espacio periodístico Loreto en la Noticia. Vamos con las notas, tenemos noticias de la Copa Perú. Pero antes vamos con una noticia de Liga 3. Tenemos jugadores loretanos que están en Juventud Santo Domingo de Nazca. No le está yendo bien al equipo, ¿no? No levanta el equipo de Gillo Carrillo. Y ayer volvió a caer de local frente al Juan Aurich del Conan Rojas de Don Jesús Oropesa. Bueno, vamos a ver cómo le va a Gillo, si se sostiene como director técnico del equipo de Juventud Santo Domingo, donde está Axel Paredes y también el chiroquito Marcelo Vázquez, muy bien, que está jugando, ¿eh? Bueno, para nosotros sería ideal que este equipo se levante y pueda superar estos momentos difíciles que está pasando Juventud Santo Domingo. Al equipo que no le va bien es al Estudiantil CNI. Ha estrenado nuevo técnico, Ariel Conrad, paraguayo peruano, entrenador que ha estado dirigiendo la Copa Perú. Juventud Huracán ha sido el equipo que ha dirigido el año pasado, le ha llevado hasta la semifinal de la Nacional de la Copa Perú. Pero este entrenador puede dirigir Copa Perú porque también es peruano. Hace años llegó a Perú para jugar en Chavelines, en Coxsol, zaguero central, de buen somatotipo, y luego se quedó para ser entrenador de varios equipos. Ahí está entonces el técnico, debutó perdiendo en Taput. En Taput se ha estrenado el nuevo estadio allí de la provincia de Daniel Alcides Carrión, en Pasco. Allí cayó el Estudiantil 3-0 ante Unión Minas, que tiene a 3 o a 2 ex comerciantes, ¿eh? Gustavo Pereira, el argentino Gustavo Pereira, y a Jason Mena, le vimos ahí en el Unión Minas, además de los experimentados Luis Trujillo, Minsun, Neliño Quina, otro experimentado también, Luis García, ¿eh? Así que Minas ganó este partido 3-0 al Estudiantil CNI. Estuvo el Estudiantil aguantando los ataques, los embates del rival, hasta que le expulsaron al Ronald Vega y terminó desordenándose el equipo de Estudiantil, que también hizo jugar a Steven Aponzá, que le va a servir. Es un buen extremo y estamos seguros que le va a aportar mucho al equipo del Estudiantil CNI. El día domingo conversé con el presidente del Estudiantil CNI y nos se ha confirmado, en efecto, que el partido frente a Binacional será este 1 de agosto, pero me he quedado un poco pensativo porque me ha indicado que solamente han transado, han arreglado para que CNI juegue de local frente a Binacional. Luego van a tener que conversar con el presidente Becerra para ver si es que van a seguir jugando de local aquí en la Villa Emprendedora. Esa noticia no me gustó. Yo pensé que ya estaba para todo el año, ¿eh? Ya pensé que estaba

0: asegurado, pero Don Nery Hernández me confirmó que solamente para este partido han transado, han negociado que el Estudiantil juegue de local frente a Binacional. Esperemos que las conversaciones para los demás partidos sean de éxito a favor del Estudiantil CNI. A Comerciantes sí le está yendo bien, ¿ah? A Comerciantes sí le está yendo bien. A ver, este Paredes no juega bonito, no es vistoso el equipo, pero los resultados mandan. Ahí están los resultados. Ha ganado, le tiene de hijo Alianza Universidad. Alianza Universidad vino con un planteamiento conservador, vino a esperarle un poco a Comerciantes, pero cuando se atrevía a salir un poquito, el equipo de Silvestri le complicaba al equipo de Comerciantes, ¿no? Pero eso ha sido el planteamiento de Carlos Silvestri, también respetándole a Comerciantes, que está solo en el primer lugar. No es vistoso, no gusta, digamos, en cuanto a juego tal vez bonito que la gente quiere ver, pero ahí están los resultados. Es contundente, ¿no? Al estilo de Don Pablo Bengochea, el equipo está ganando. Lo bueno es que la recomendación sería de que no se desmorone ese equipo que tiene ahorita. Más bien hay que sumar a otros, ¿ah? Hay que sumar otros jales ahí. Necesita Comerciantes para que pueda lograr el objetivo del ascenso a la Liga 1. Ya se ha ido Billy y ojalá que no se vaya otro, ¿ah? Ojalá que no se vaya otro jugador, ¿ah? Por ahí escuché, por ahí tengo rumores, vamos a confirmar hoy día en la zona 14 de Quito a Rojo Vivo, que de repente ahí otro jugador está un poquito incómodo, que quiere irse. Vamos a ver, en la zona 14 vamos a confirmar esta noticia. Ojalá que no sea verdad, que no sea cierto, porque el equipo necesita más refuerzos. Y si se va un jugador bueno de quilates, uy, se desarma el equipo de Comerciantes. Ojalá que no sea así como por ahí me han comentado. Y con respecto a la Copa Perú, la Copa Perú también está caliente. Está caliente, está como la Liga 2, caliente. La Copa Perú el día domingo, y con esto terminamos. A ver, la Universidad Nacional, la UNAT, no pudo frente al aguerrido Tarapacá. Vino a sorprender Tarapacá. La verdad que yo pensé que estos equipos no defendían bien, que no eran tácticos, pero Tarapacá me sorprendió, ¿ah? Con un buen estado físico le hizo pelea a la UNAT, le estuvo ganando. La UNAT empató ya en el segundo tiempo, casi al término del partido, con golazo de Cúter Díaz. La Universidad queda con vida gracias a este empate, bueno, con sabor a derrota podría ser, ¿no? Con sabor a derrota, sabiendo que la Universidad juega en esa cancha, conoce el Monumental NH. Tarapacá recién ha jugado hace poquito en un estadio de gran sintético. Y en el último partido, en el primer partido, Ani doblegó 1-0 a Cerro Escalera, que también le salió respondón. Hasta aquí las notas deportivas, Don Juan Carlos Martín.
1: Son las 9 de la mañana con 3 minutos, estamos llegando ya a la parte final del programa. Gracias, Pastor Carlos Álvarez, con toda la información deportiva. 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

0: 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Nos vamos hasta el día jueves.
1: Los blancos.
0: Nos vamos hasta el día jueves. 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El peluche. Nosotros nos vamos hasta el día jueves. Felices fiestas patrias y esperamos que la presidenta del Perú se acuerde de Loreto. Se acuerde de Loreto. Claro, se acuerde, Loreto. Hoy se trabaja. Hoy es día de trabajo. Hoy es día laboral. Claro, hoy estamos trabajando.
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0: Ojalá la presidenta se acuerde algo de Loreto en su mensaje presidencial, ¿no? Estaremos atentos. ¿Qué es su primer mensaje presidencial de Keiko Fujimori? Y ahora estaremos atentos a los congresistas también que han sido elegidos por Loreto. Tienen al gobierno y tienen todo para hacer algo por Loreto, ¿eh? No, ya están instalados, ya hoy se están instalando ya la Cámara de Diputados y la Cámara de Senadores. Hoy se están instalando. Y para eso también han recibido su platita, los senadores y diputados. Por el concepto de instalación. Nos vamos. Felices fiestas patrias a todos nuestros hermanos. Desde Iquitos, la capital amazónica, para todo el país. Y en todo el mundo donde hay hermanos peruanos que celebran también el aniversario, los 205 años de nuestra independencia. De nuestra independencia nacional. Si San Martín de Porres no hubiera sido el artífice de proclamar nuestra independencia, muchos se consideraban españoles. Los españoles. España fue lo que vino acá al Perú, ¿no? España, Pizarro y todo, pues, es parte de la historia. Se va Edison, se va a España ellos, se va Edison a España. Claro. Atentos a la gratificación. Atentos a la gratificación. ¿Ah? Full chamba. Nos vamos. Felices fiestas patrias a todos los peruanos. Y que Dios les bendiga hoy y siempre. ¿Ah? Disfruten de su feriado. Sigan disfrutando, disfruten. Mientras la gente sigue trabajando, hay que trabajar. Nos vamos. Que Dios les bendiga.

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Bienvenidos al programa. Hemos apinado la gargantita. Hola, hola, hola, hola, hola. No, el clima, pues, que es calor, tomas agua helada, no te cuidas, esa garganta está medio medio fururú. Bien, Maricucha, buenos días. Ah, buenos días, hijo, buenos días a todos los fans. Ahora, bruto, la gente come, pedía foto, hijo, ¿eh? ¿No ves? Me pedían joto ahí. Yo estaba pues ahí donde vendían los cartones de bingo. Ahí estaba yo sentadito con mi polo rojo.

205 años de independencia del Perú. Hoy hemos regalado cerca de más de 200 polos de la radio, portacelulares, lapicero. Marita van a regalado hasta cartera. ¡Qué bárbaro! Se han llevado los 1000 soles, se han llevado también el Friobar. La gente contenta, eso me gusta, ¿eh? El único salado ha sido Jackson Soraluz, que su polo ha podido llevar. A eso le pasa, pues, por no bañarse bien, ¿eh? De verdad contentos, sobre todo felices, agradecer a todos los compañeros de labores en la parte musical que hemos sacado adelante nuestro mes de aniversario, en todos los eventos. Eso significa compañerismo que hay entre todo la parte musical de Radio Rating Superable número uno. Agradecer a Ángelo García por el esfuerzo, también agradecido a DJ Láser, más contentos que nunca. Agradecer al gran Rudy Rengifo, hoy hemos sudado demasiado, ¿ah? Aquí en Enrique Silvano, a Miriam Ávalo, María Herrera. Estuvo también ahí nuestro gran amigo, aunque llegó tarde, pero lo importante es que llega, ¿no? Y está siempre ahí queriendo empujar él el coche para que la radio siga siempre manteniéndose en la popularidad, en la cúspide. A nuestro gran amigo Fabio Meléndez también estuvo presente por ahí. Ha sido una algarabía, la gente ha salido contento. Y así vamos a seguir avanzando con varias actividades de tu Ray Loreto y su padre, la radio número uno, ¿ah? Gracias de todo corazón a los miles y miles de oyentes que siguen y nos siguen. Nos están pidiendo para ir por Punchana, para ir por San Juan, ya vamos a amaremos. ¿Qué hacemos? ¿Qué hacemos? ¿Ah? Gracias, gracias totales. Agradecer también la parte musical a Marco Jensen. De verdad se la hizo linda. Agradecer a Marita Van, siempre ella con la radio Loreto Insuperable número uno. Marita Van, una de las tremendas artistas que tenemos en nuestra ciudad. Tuvo varias presentaciones también, Marita. Ten todas. 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Así es. Y ahora celebrando nuestra independencia del Perú. ¡Viva el Perú! ¡Viva! Vamos a tener premios sorpresas también. Vayan preparándose en la programación de Fiestas Patrias.

0: por no ser
1: correspondido. Me encanta esa canción, ¿ah? Con los Tigres de la Cumbia. Luis Berrocal. Luis Berrocal. Oye, ¿dónde está la inteligencia artificial?
2: Los Tigres.
1: ¿Va a llover hoy día o no? Habla.
3: Hoy día no va a llover, temperatura 32 grados, va a ser bastante calor por si acaso. Gracias.
1: Oye, gracias, inteligencia. Jig Evento, para cualquier pieza de promoción, ¿ah? Ya estamos ya, mejor dicho, ya está el día viernes de fin de semana. Se nos va julio, se viene agosto, aprovecha al máximo. ¿Ah? ¿Ah? Hubo problema por ahí, la organización. Te solucionamos todos los problemas, de acuerdo al presupuesto, fiesta de promoción, cumpleaños, matrimonio, 15 años.

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1: Emocionado. Gracias al cielo.
0: Saludo especial para la gente de Producciones Industria Roes. Ahí está Jorgito, Abel, Pedro, y está Liliana. Prensi siempre activado con la número uno, Loreto Insuperable. Para la gente de Cañete.
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0: Mis amigos de Chilca.
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0: Saludo para Roger Paredes.
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0: Roger Paredes Jiménez. El día de hoy está botando la casa por la ventana. 54 añitos, ¿ah? Felicidades. Amigo, manda saludos. Saludos para Evelyn, escuchando el programa, trabajando sin parar en la Garillo con Galvez. Saludos para mi hijita Tracy Pierina Torres Kumari, que está cumpliendo 6 años, ¿ah? Y el sur.
2: Peruano.
0: Ponle su happy birthday. Ponle su happy birthday. Tracy Pierina Torres Kumari. Hoy se ha cumplido 6 años. De parte de los papitos, Pedro Torres. De Almida Kumari. Desde las 5 de la mañana escuchando el programa. ¿Ah? Ahí en el nuevo Libertad Río Curaray, distrito del Napo. Un abrazo para toda la gente por allá que escucha la radio. Para Jordi Barr, estamos acá full sintonía en la mecánica. Como siempre, alegrando la mañana. Ya no roja la tía Maricucha. Ah, gracias, besote en tu nalguita, hijo. Muy bien, felicidades, gracias por la sintonía. 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

0: Dance United. Oye, mucha gente está llegando a nuestra ciudad por el feriado largo. Estudian en Lima. Vienen a pasar sus vacaciones por aquí. Muchos dicen, y Quito sigue con lo mismo. Eso sí es verdad. Por ahí algunos sitios mejorando. Pero bueno, la culpa a las autoridades. Y los ayayeros que por dinero dicen, sí, todo está bien, todo está chévere, todo está pajita pulenta, ¿no? ¿Ah? Pero bueno, a la gente que nos visita, un abrazo. Por ejemplo, el que está contento es Carlito Reategui. Ha venido desde la ciudad capital, el gran Papurro. Buena, Carlito Papurro. Estudiando y practicando su deporte en la ciudad capital. Vino a visitar a la abuelita y a toda la familia. Buena, Papurro, que nos pase lo lindo de tus vacaciones acá en tu ciudad, Iquitos.
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0: No digo hermosa porque en sí la peor en el centro de la ciudad. Hueco por aquí, hueco por allá, basura por aquí, basura por allá. ¿Cómo se llama la alcaldesa que está? Peor que el Vladimir Chong.

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0: para todos los infieles. Oye, está subiendo cada vez más y más. ¿Qué cosa? ¿Sube la rola azúcar? No, no, no. Está subiendo más y más esta canción. Esta canción, El Infiel, con los hermanos Chapinay. Ah, así como Mix Ángeles Enero. También está fuerte. Esta canción está fuerte.
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0: Salud para Carlita en Piura. ¿Ah? Está Carlita. 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Hijo, ¿a qué hora? Ya tengo por acá mis chistes, ¿ah? Quédate un ratito, tío Maricucho, un ratito. Sí, pues te decía nomás, por si acaso, acá estamos con... Ya llegó Melco, ya. Oye, tranquila, tía Maricucha, ya. Yo el día miércoles estoy viajando ya a Lima. Voy a ver a mi flaca y de repente me va a cuernar. Oye, ¿qué será la vida de Walter Vázquez? ¿Ah? 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

0: ¡Ay, señoras y señores! ¿Qué pasa? No, nada, acá, hijo, ¿ah? Había una mesa, un árbol le dice al otro árbol: ¡ay, qué hacemos acá tanto tiempo! Lo que pasa es que nos dejaron plantados.
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0: Oye, ¿dónde está el chiste? Eso pues. ¿Y tú sabes qué le dice una planta, un árbol, otro árbol, mejor dicho? ¿Qué le dice un árbol, otro árbol? ¿Qué le dijo? A ver, ¿a quién se le para primero el pajarito?
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0: El otro día había un señor que era jardinero. Se encontró con otro jardinero.
2: ¿Ya?
0: Y le dijo: podamos.
2: ¿Qué? Ya no.
1: Café en el
0: campo. Chiste pa' inteligente, pues podamos, pues. Oye, tía maricucha, pues tranquila, oye. Así se cuenta, ve, mira, ve. Tú sabes que a ti te dicen caja vacía. A mí me dicen caja vacía, ¿por qué? Fácil de levantar. A ti te dicen cocina leña. A mí me dicen cocina leña, ¿por qué? Viejo, pero calienta.
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0: ti te dicen campana. A mí me dicen campana porque tontina. No, no, no, no pasa nada, no pasa nada.
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0: Ay, ay, ay. A ti te dicen autogol. A mí me dicen autogol, ¿por qué? Porque te hicieron sin querer. Quiero mandar saludos para John Molina. Hoy es el onomástico John Molina, de parte de la señora Pilar Vázquez, de parte de su hija Anuxka, de parte del hermano Ángel, de parte de su mamá Amanda, y parte de la cuñada también Yanira, de parte de los sobrinos Adalara y Ectan. Estamos aquí en la calle Raúl Pilco Pérez, 447, con Calvo y Araujo, ¿ah? Muy bien, vaya a comprar su torta ahí en Torta de Rosia, ¿ah? A ver, reiteremos el nuevo para Jordi Barr, la full acá en La Mecánica, sintonizando el programa, de parte de Nicole, la niña que la quiere bastante. Ya está ya reiterado el saludo, ¿ya? Muy bien. ¡Alegrando tu mañana! Claro, poniendo música también para la chivolada, están de vacaciones, ¿eh? Saludos para mi hijo Frank, está cumpliendo 14 años, de parte de su mamita Gracie.

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0: lo seguirás.
1: Oye, saludo para mi pata Anthony Pinedo, mi compadre. ¿Ah? Ah, tu compadre es. Sí, pues, a él le dicen crimen perfecto. Ah, ¿por qué le dicen crimen perfecto? Porque nadie le ve la pistola.
0: Mira la costa, mira la costa. Unida la sierra, unida la sierra.
1: Oye, hablando de eso, a ti te dicen balón de gas. Ah, ya, a mí me dicen balón de gas, ¿por qué? Porque de las orejas te meten a la casa.
0: Peruano.
1: A ti te dicen enfermera. A mí me dicen enfermera porque va de cama en cama. Ya pues, a ti te dicen el escombro. A mí me dicen el escombro, ¿por qué? Porque donde lo ponen estorbas.
0: Yo a la gente callamos, la mano arriba, a ver. Todos los peruanos. Vaya. Que se sienta la alegría.
1: ¡Oh! Además te dicen ensalada de fruta. A mí me dicen ensalada de fruta. ¿Por qué, tía Maricucha? Porque no tiene limones.
2: Unida a la costa.
0: Unida a la costa.
2: Unida a la sierra.
1: Hace la cosa, ¿di? Ya bueno, pues. Entonces, a ti te dicen discoteca. A mí me dicen discoteca porque está abierta toda la noche. Ya pues, a ti te dicen el calambre. A mí me dicen el calambre, ¿por qué? Porque cuando se va, da alivio. Hoy hay partido de práctica, ¿no? Hoy hay partido de práctica. Oye, un saludo para Carlito Tello, ¿eh? Uno de los tremendos jugadores que hay, perdón, entrenadores que hay en nuestra ciudad de Iquitos, ¿eh? El gran Carlitos Tello está entrenando a la selección del Colegio Mor. Hoy estamos en un partido de práctica. 4:00 p.m. con los chicos de Deportivo GR, ¿eh?
3: Bambo.
1: Ah.
3: Chapa.
1: Chapa. Hoy hablando de Deportivo GR, seguimos convocando a niños que tengan 13 años. Les gusta el talento, les gusta jugar la pelotita, tiene experiencia, juega muy bien. Niño de 13 años, ¿ah? Quieren cambiar de equipo, pertenecer a Deportivo GR, no se coma mensualidad. 13 años, 2013, ¿ah? Los interesados, llamar al 965-61-8322. 965-61-8322.

0: poniendo orden en la ciudad de Cocofala. Medio saco largo por ahí está. La mayoría de militares y policías son saco largo, ¿no? Sí. Algunos son tremendos. Su mujer Ayishit le domina.
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0: Oye.
1: Que el profe me trocheta y zapato.
0: ¿Qué? Ahí por acá el saludo, vamos a comenzar con los saludos. Ya, saludos para las delicias de la selva. Para Diana Grandes, para Yulisa, Orlandito Laiche, San Antonio 1352. Ahí está. Ahí también está. La feria de pescado de macarrón, buenazo, variedad en comida. Vaya, visite. Saludos para la hermana Pilar García y para mi sobrina Valeria desde la capital República, distrito de Comas. De parte del comandante Chopipa. Chopipa. Hay bastantes seguidores en Lima, la gente de Lima. Recorriendo todo la zona de Belén. No está Loreto Móvil. Es una sintonía total en el mercado, ¿eh? Gracias por estar con la número uno, Loreto, y superar el mercado de Belén. Bueno, y alrededores, ¿ah? 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

Oye, están circulando, esto pasa pues en la política, ¿no? Ya la gente es inteligente, la gente no se deja engañar. Por todo lado le atacan a Víctor Vitín González. ¿Por qué? Porque está liderando en las encuestas, porque está en la preferencia de San Juan, pues lo quieren por todos lados, al gran Víctor Vitín González. Así para adelante, nomás Víctor Vitín González, ¿ah? El pueblo te respalda, mi hermano. Claro. Ahí con los corazones de Somos Perú, Víctor Vitín González, muy querido en todo San Juan, ¿ah? Amigos, saludos para mi hermana Pilar García y para mi sobrina Valeria desde Lima. Ya reiteraba el saludo. ¿Qué pasa, DJ Pollo? Acá DJ Pollo, ya vos dice que es tan chiquito, pero tan chatito, pero tan chatito, que quiere ir a cada rato al hospital Iquitos. ¿Así por qué? Para que la enfermera o el doctor le diga, te damos de alto. De alta. No, pero ya pues así, pues no, para que le diga así pues. Oh, dice que es tan chiquito, mi amigo, que un día se ha comprado una bola, una canica, ¿ya? Y él dijo, el otro día, el mundo es mío. Tema preferido. 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

Llorando estoy. 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Hermano Chapuñay. Número uno en Piura y en todo el norte, ¿ah? ¿Eh? Mix Ángeles Negros.

0: Qué rico calor en la ciudad, Dios mío. ¿Cuánta horita? ¿Cuánta horita? ¡Hala, inteligencia artificial!
1: Ahorita estamos con 30 grados.
0: Ya. Gracias, señor. 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

salón para los trabajadores del Odin Express 2. Salón para Stephanie Talledo, oyente número uno del programa. Emir de Qatar y el rey de España son los primeros líderes extranjeros en llegar a la toma de mando de Keiko Fujimori. ¿Qué hablará? ¿Qué dirá? ¿Qué novedades nos tendrá en su primer mensaje a la nación Keiko Fujimori? Esperemos que no defraude a todos sus seguidores, ¿no? ¿Ah? Vamos a ver, pues.

Ya están en Lima, ya los primeros jefes de Estado que, bueno, arribaron al suelo patrio. El emir de Qatar. Ah, hijo, su nombre, medio, tía. Ya veo, decía, Sheikh Tamim Bin Hamad Al Thanani. ¿Qué? Así es, pues, Sheikh Tamim Bin Hamad Al Thanani. Y bueno, y el rey de España, Felipe VI. Ah. Oye, está bien, mira, ve. Lo que no se vio hace años y años, ¿no? Que venga el rey de España. ¿Ah? ¿Ve? Y que se venga de Qatar, donde hay. Ya ustedes saben. Bueno, por algo vendrán, por algo han sido invitados y por algo han venido, ¿no? Así es. Oye, dice que a su marido de mi amiga Yomaira le dicen el jarabe. Así porque nadie le traga.

Ya, habla, habla, Peti Maricucha. No, déjale, déjale. A este bote sí va a ver. A ti te dicen foto carnet. ¿Así? ¿Por qué? Te entregas en 5 minutos. Además te dicen fruta de plástico. A mí me dicen fruta de plástico. ¿Por qué? Nunca va a madurar. A ti te dicen fruta fresca. A mí me dicen fruta fresca, ¿por qué? Porque ya estás listo para el cajón. Oye, dice que mi comadre pues tiene su marido que es no trabaja, por eso le dicen gato de iglesia. ¿Ah, sí? Lo mantiene el padre. Además, pues le dicen gato viejo. ¿Ah, sí? ¿Por qué? Come y duerme. Ah, buena. 11:04, ya viene el túnel del tiempo. ¡Kimba!

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0: 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Ay, no contesta ese Piero. Devuelve el celular, el iPhone, hijo. Se hace la víctima, ¿eh? Oye, yo quiero comer hoy día pescado frito. ¿Dónde me voy? 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

0: ¿Cómo se dice veterinario en inglés?
1: ¿Cómo se dice?
0: Doctor. ¿Cómo se dice estómago flojo en chino? A ver, ¿cómo se dice estómago flojo en chino? Estómago flojo en chino se dice cachichelechale. Oye, ¿tú sabes cómo se dice huérfano en chino? A ver, ¿cómo se dice huérfano en chino? Chinchumamá, chinchupapá. ¿Cómo se dice terminar de hacer chacachaca en chino? ¿Cómo se dice yata?

0: dale la vuelta. Eso, dale ahí. Agua, agua, tengo sed, calor.
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1: 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Wow. Ya no, ya.

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0: No lee nada.
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2: 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Conchana, San Juan, Belén, Iquito, Yurimagua, Datén, Contamana, Ramón Castilla. 11:53, la hora en todo el Perú.

Contigo Perú. Y se manda ese saludo, por favor, para la gente del mercado central. Somos Chicha, tu programa, gracias. Oye, vamos ya, nosotros ya tenemos cosas que hacer. Vete tú ya.

¿A dónde vamos? Ahí sigue nomás. 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Te dice Loreto Insuperable número uno. Mañana feriado, trabajamos nosotros, ¿sabes? Paramos.

0: quien no coge.
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0: Muéstrame.
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1: Así iniciamos la Hora Criolla. Hoy víspera de nuestro lindo Perú aniversario. Todavía a las 12 de la noche ya. Felices fiestas patrias, viva el Perú.
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1: Ay. 205 años de independencia.

0: en la mano, decimos a los peruanos que todos somos hermanos. Perú.
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2: Esta es la hora, 12:12.

0: Ay, ay, ay. Provecho con ese cevichito, ¿ah? Saludos para la señora Ercelina Santillán, más conocida como Chelita. Hoy está cumpliendo un añito más de vida. Felicidades. ¡Qué va la cumpleañera! Saludos de parte de las hijas Cheyenne, de parte de los nietos Alexander y Asiel.
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0: y todos los vecinos de la cuadra 19, ¿eh? De la Yabarí.
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0: Media vuelta.
1: Sóplame así. La hora, 12:34. ¡Viva el Perú! ¡Viva!
2: Estoy
1: enamorado de mi país.
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1: Eso. 205 años de nuestra independencia. Y hay que celebrar a lo máximo. Temprano venía por la radio y una señora recién quería poner su bandera. Nueva terminaria. ¿Ah?

¿Qué dice el doctor Iván Ábalos? Saludos para todos los chicos que hacen la clínica de la bicicleta, ¿sí, no? 2 de mayo, cuadra 4. ¿Pero 2 de mayo con él, no es con Arica? Ese, ¿eh? No, no. 2 de mayo con Elías Aguirre. Ayer pasé por ahí, anteayer, qué bruto, ¿eh? Estaba que contaban la plata, el dinero. Estaban tomando también ahí su, ¿no?, calor que hacían. Estaban tomando su remedio. Ahí está, liderado por el gran Carlitos. Y ahí para Iván Ábalos también. Iván Ábalos para en todas las esquinas, ¿no? 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Vale, vaya temprano, vaya temprano. Saludos para Paolo, el único fiel que hay en Quito, ¿sabes? Gran Paolo. Para mis amigos que están en los mercados, gracias por la sintonía. Agüita, agüita, hace calor. Amante y delirio.

0: 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Saludos para todas las chicas fieles del Super Calza, en especial para Victoria, Stephanie, Jenny, Teresa, Ana, Grace y Marcos. Saludos para el jefecito David.
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0: Ahí está también, escuchando el programa.
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0: ¡Joel! Buena, Joel.

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pregunta por no sé quién. Perdón, lo siento, no habré marcado bien. Y yo pienso, qué mal, porque a mí

Jorge Sará, bueno, aquí en la programación insuperable. Hola, hola, hola, hola, mi gente. Buen inicio de semana para todos. Mi nombre es Erwin Mafaldo. Esta será una semana llena de bendiciones. En el lugar que te encuentres, si estás vacacionando, escucha Radio Loreto.

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Como dice por acá el gran Bitocho, los pies más pequeños hacen las huellas más grandes en nuestros corazones. Definitivamente. Mi gente, saludos para todas las chicas de Tienda Supercalza. Gracias, chicas, por estar siempre con la radio número uno de Loreto, insuperable. Todas las chicas solteritas, sin compromiso, trabajadoras, luchonas, que trabajan en Tienda Supercalza, ¿eh? Saludos para ustedes, gracias por la sintonía.

y algo de culpa sí tiene Papachito. El hecho de no haber estado un poco más de tiempo en la visita del gran Javi Chorruiz por acá, por nuestra ciudad, que fue la semana pasada. En serio, la disculpa, Javich. Disculpa por no haber estado más tiempo ahí con ustedes. Sabían de este tiempo de la semana pasada muy... muy lleno de cosas extraordinarias. De tiempos apretados, de mucha emoción, de mucha intranquilidad. Así que Javich, un gran abrazo, ya está de vuelta al trabajo con toda la gente de JR. Así que un gran abrazo hasta Santiago de Chile. Hasta la tía China que vino a pasar una semana por acá, por Iquito, por Perú. Ya de vuelta al trabajo arduo y parejo. Así que un gran abrazo, Javich. Y gracias también a todas las personas por la muestra de cariño para mí, para mi señora, para mi pequeño bebé que nació el día sábado. Mil gracias a cada una de las personas que...

Machito, manda mis saludos para Milita. Full sintonía, un vallenato. La ponemos un toquecito más. Quisiera que mande saludos para mi tía Enercita.

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0: esperas, Elena?
1: Bastante bien. ¿Llevas mucho tiempo esperándome?
0: Un poco, pero...

suspiramos en este inicio de semana. Buen provecho, mi gente, a disfrutar de una tarde extraordinaria. Algunos de feriado largo, otros trabajando duro y parejo para que el Perú

0: Enercita Papa. Está cumpliendo 37 años. Así que muchas felicidades de parte de Osuna Kumari, de parte de su sobrino, desde Nuevo Libertad por el río Curaray, en el distrito del Napo. Así que un gran abrazo para la señora Enercita. Que pase un feliz cumpleaños a nombre de toda la familia que la quiere muchísimo. ¡Felicidades! ¡Feliz cumpleaños! 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
0: 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Ya complacida Milita, ¿verdad? ¿Está complacido con su canción? La pusimos, ¿verdad? Sí, sí, sí, la pusimos. Gran abrazo, gracias por estar siempre con nosotros. No te olvides que entiendas Novedades Angelito.

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Por acá el gran bolita de cristal me dice que el sábado el gran angelito se quedó con un numerito en el apagón final. Un bolito quedó, angelito. Así es el juego, pues, hermano. A veces le hacemos, a veces tenemos que probar un poquitito más, ¿no? ¿Sí o no? Pero mil gracias a la persona que acudieron.

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Papachito Mana, saludo para la gente del volante. Gracias, muchachos. Ahí en Transporte Chiquitos Express. Llevando la señal insuperable por toda la ruta. 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
1: Vamos a recordar, Edu. Quiero recordar a esa mujer, pero que no la puedo olvidar, Edu. Lo que pasa, hermano, que a veces las mujeres, no todas, pero son tramposas, hermano.
2: Es verdad.
1: Y te tocó una así, así que por favor olvídala, hermano.
2: Trato, pero no puedo.
1: No importa, toma, toma, hermano. Ya vas a ver que la vas a olvidar porque no vale la pena.
2: Solo pido olvidarla algún día, mi hermano. Vamos a cantarle, Edu.
1: Dice.

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